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2: Parece, compa Javier, si le echamos una rolita con todo el sabor a Sonora.
3: Que suenen los picadientes y baile lo macizo, mija.

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1: Vámonos, continuamos, compa Tony. Si nos aventamos unas rolitas viejitas, bonitas, mi cuchicuchi, ¿qué le parece?
2: Mi amigo de las canciones escolares, seguimos continuando con más canciones para recordar bellos momentos. ¡Ay! Y así dice, Contacto Norte, viejones, el fierro.
1: El compa Tony Aguirre, échale, ánimo.

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0: Muchas gracias. Muy amables. ¿Están contentos? ¿No se han aburrido? Viene pues, muchachos.
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13: Y ahí le va totalmente en vivo, Grupo Destrampado, y dice...

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1: Continuamos para darle gusto al gusto al compa Javier. Le gusta esta rolita con el toque y el sabor del Contacto Norte. ¡El Negrito!

0: al compa Javier Rosas. ¡Qué ritmazo! ¡Seguimos!
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0: Camarada, 100% Mexican boy, ¿para qué tanto circo? ¿Quieres más o le guiso un huevo?
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0: ¡Rico! ¡Muévete, muévete, muévete, hija! ¡Sabor!
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0: Yeah, gracias. Gracias, gracias, gracias, mi gente. Thank you, thank you.
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1: Buenos días, es la mañana del lunes, hoy es lunes 20 de julio ya, 20 de julio de 2026. Esperamos que se encuentren muy bien, ya comenzamos y lo que resta del día, que es muchísimo, ¿verdad? Apenas son las 7 de la mañana con un minuto, sea mucho, mucho mejor. Gracias por permitirnos acompañarle, esto es Expreso 24/7. Le tendremos a usted la información más relevante de las últimas horas, los temas que más nos interesan, temas que tienen que ver con Sonora, con nuestro estado, seguimiento a varios de ellos muy, muy importantes. Los saluda con mucho gusto a nombre de todo el equipo editorial y de producción, su servidor Marcelo Bailis. Aquí estaré con usted en la siguiente.

0: Es 2 horas de aquí a las 9 de la mañana. Es el horario, es el espacio de este programa Expreso 24/7. Y entre otras cosas, si me permite, le adelanto, le doy un avance de la información de nuestro contenido para este día, para este lunes, repetimos, 20 de julio de 2026. Hablaremos de los daños severos y trágicos. Trágico el saldo que han dejado hasta el momento las lluvias en Sonora. En el norte, principalmente, Nogales no ha dado tregua, las lluvias no han dado tregua en Nogales. Bueno, ayer sí no se tuvo registro de lluvias, o al menos importantes, que ocasionaran esto que hemos estado viendo en Nogales. Arroyos, auténticos ríos y embravecidos en los que se convierten las calles, es lo más peligroso, ¿no? Por donde debe transitar la gente, las personas, carros, bicicletas, motocicletas, va el agua embravecida con un fatal saldo. Algunos, pues los reportes señalan que dos personas han muerto, las dos que desaparecieron, ¿se acuerda? Hace unos días, la tarde del jueves, las arrastró un arroyo que corre hacia el norte, hacia Nogales, Arizona, y ya fueron encontradas las dos. El viernes fue encontrada una, luego más adelante el sábado fue encontrado el otro cuerpo sin vida, aparentemente el de una mujer. Bueno, y otra en Caborca, otra víctima más en Caborca, otra víctima que ya le habíamos informado también en Hermosillo. Cuatro víctimas fatales, lamentablemente, las que ha dejado esta lluvia. Vamos a tener la actualización de lo que está ocurriendo en Nogales, vamos a tener la actualización de lo que ha sucedido en otras partes del estado y qué se espera para las próximas horas. Por lo pronto, este día nublado, amaneció nublado, hay probabilidad, y estamos viendo el nublado, estamos monitoreando, sabemos que está nublado en Hermosillo y buena parte también del sur de Sonora. Hay algunas probabilidades de algunas lloviznas que viene para las próximas horas, para esta semana. Bueno, también le tendremos la actualización de la información. Muy, muy lamentable lo que está ocurriendo en algunas partes de la entidad, en Nogales principalmente, con este fatal saldo, ¿verdad? Y daños, pues, en la infraestructura también, producto de estas inusuales, de estas extraordinarias precipitaciones. Hoy hablaremos también sobre, bueno, tendremos también la participación del cronista Ignacio Lagarda. Él nos va a platicar cómo vivieron los sonorenses la llegada del hombre a la luna el 20 de julio, aniversario número 57 del alunizaje del Apolo 11. Lunes, la colaboración de Patricia Jiménez y su sección Asegura tu futuro. Por supuesto, la información deportiva no puede faltar con Carlos Pacheco. Más adelante, el análisis del juego de la final de ayer del Campeonato Mundial de Fútbol. España 1-0 le ganó a Argentina, digno campeón, merecedor, porque pues anotó el gol, ¿verdad? Esto se gana con goles, no se gana con jugando bien o que si le tocaba, si no le tocaba, y ganó España, ¿verdad? Ganó dramáticamente. Juego no apto para cardíacos, se llevó el triunfo a España. Ya estaban por llegar a España, por aterrizar el avión con el equipo campeón, y pues imagínense celebrar allá con todo y a todo, ¿no? Allá en Madrid, la capital española, presente en el estadio de Nueva York, ayer la presidenta Claudia Sheinbaum premiando a los españoles, ¿verdad? Aplaudiéndoles a los españoles a un lado de Donald Trump. ¿Cómo la ve? Pues así es. Así es esto, ¿verdad? Así es esto. Bueno, y mucho más esta mañana. Esto es solo un avance, un adelanto. Le tendremos mucho más esta mañana. Así comenzamos la emisión matutina de hoy de Expreso 24/7. Que transmitimos a través de las cadenas de radio de E-Media, Pop Extremo y Sonora Grupera, Aprovechamos para saludarlo rápidamente y identificarnos con nuestra audiencia en Guaymas. Estamos transmitiendo por Pop Extremo en el 90.9, Sonora Grupera Guaymas 100.5, también en Ciudad Obregón, Sonora Grupera 91.7, en Navojoa, Pop Extremo 98.1 y Sonora Grupera 89.7. Cinco emisoras que nos permiten cubrir todo el sur de Sonora. Estamos transmitiendo a través de las plataformas digitales de eMedia. Estamos en YouTube, nos encuentra en YouTube como Expreso Web. También estamos transmitiendo por Facebook y la red social X, antes Twitter, también nos encuentra como Expreso Web. Y en nuestro sitio en internet www.expreso.com.mx. Ya son las 7:07, 7:07. Vamos de lleno con la información y para comenzar le tenemos parte, es parte nada más de lo que publica el periódico Expreso esta mañana. Ana es el impreso de esta casa editorial eMedia, el periódico Expreso 20, casi ya acercándose a su aniversario número 21, casi 21 años informando de manera veraz, de manera oportuna, con todo el rigor periodístico a nuestra sociedad. Hoy en la portada de Expreso, precisamente información sobre Nogales, anuncian remediación tras lluvia en Nogales, autoridades de los tres órdenes de gobierno. El gobernador Alfonso Durazo encabezó un recorrido de supervisión por diversas zonas de Nogales que resultaron afectadas por las lluvias extraordinarias registradas el fin de semana junto a autoridades de los tres órdenes de gobierno con el fin de mantener una coordinación permanente, evaluar daños e iniciar de inmediato con las acciones de remediación de infraestructura impactada. Con estas acciones, se informó de parte del gobierno del estado, se busca proteger la integridad de las familias de la frontera, supervisar los trabajos de atención, hacer una evaluación de los daños y fortalecer medidas que permitan salvaguardar a la población. El gobernador Durazo señaló que todas las corporaciones involucradas trabajan coordinadamente para brindar una respuesta oportuna a la ciudadanía, privilegiando la protección de la vida, la atención de las familias y el restablecimiento de las condiciones de seguridad en zonas afectadas. Añadió que el fin de semana se registraron 73 milímetros de lluvia en un lapso no mayor a 40 minutos, un fenómeno que no se presentaba en el municipio desde hace décadas. De igual forma, dio a conocer que las obras de la Avenida Tecnológico han resistido técnicamente, en tanto que los daños registrados en distintos puntos obedecen a la cantidad de agua y la fuerza con la que corría. Bueno, también hoy en la portada Expreso, aspirantes de Morena buscan consolidar la transformación. Los aspirantes de la Coordinación Estatal de los Comités de Defensa de la Transformación en Sonora, Javier Lamarque y Lorena Valles, continuaron con sus actividades territoriales en distintos municipios del estado, donde encabezaron asambleas informativas con militantes y simpatizantes de Morena. Javier Lamarque realizó un encuentro en Empalme y Guaymas como parte de una gira que ya abarca más de 20 municipios de Sonora desde la frontera hasta el sur de la entidad. Bueno, eso en cuanto a Javier Lamarque. Por su parte, la senadora con licencia, Lorena Valles, encabezó una asamblea informativa en Echojoa, en la que también participaron habitantes de Navojoa y Guatabampo. Durante su intervención destacó que a casi 8 años del inicio de la Cuarta Transformación se han impulsado reformas constitucionales, programas sociales y obras de infraestructura que, aseguró, han contribuido a reducir rezagos históricos. Reporta Astiazarán avance en unidad deportiva. Una unidad deportiva Cárcamo H. Cerro Colorado registra un avance del 85% de su construcción y próximamente será entregada, informó el presidente municipal. En la información de último momento, las de último momento, sentencian hoy en Estados Unidos al Mayo Zambada. Mire qué fecha tan importante, ¿sí? Como dicen, ¿no? No hay fecha que no llegue, no hay plazo que no se cumpla, y llegó la fecha para la sentencia del Mayo Zambada. Será sentenciado este lunes a cadena perpetua en una corte de Nueva York tras declararse culpable de narcotráfico. Los fiscales también solicitaron imponerle sanciones económicas por 15 mil millones de dólares. Argentina analiza decretar feriado tras el Mundial. El gobierno del presidente Javier Milei prevé declarar un feriado para recibir a la selección subcampeona del mundo. La fecha dependerá de la decisión del plantel sobre los festejos previstos en su regreso desde Nueva York. Ortega amenaza con eliminar elecciones en Nicaragua. El presidente Daniel Ortega afirmó que en Nicaragua no volverán a celebrarse elecciones que permitan a la oposición llegar al poder. Las declaraciones del mandatario generaron nuevas críticas sobre el rumbo democrático del país. O sea, no porque no ganen, ¿no? Sino porque no, porque son la oposición. No puede haber elecciones donde la oposición gane. Así, así de simple, así de sencillo, así de nefasta la situación. Y también en las de último momento, Putin agradece respaldo militar a Corea del Norte. El presidente ruso, Vladimir Putin, agradeció a Corea del Norte el apoyo brindado a la invasión de Ucrania durante una reunión en Moscú con el canciller Cho Sung-hui en medio del fortalecimiento de la alianza bilateral. También hoy en Expreso, esta mañana, le informamos que, bueno, que cuesta, fíjese nada más, 5.6 millones de pesos turismo legislativo. A pesar de las promesas de austeridad republicana, el turismo legislativo se mantiene firme en la Cámara de Diputados. Hablamos de la Cámara de Diputados Federales. Esto del turismo legislativo se refieren a, pues, a inventarse. Bueno, no se inventan eventos, sí hay eventos. Sí se organizan y en todas partes del mundo y pues se hacen invitaciones para pues los diferentes para las cámaras legislativas en todo el mundo y pues allá van, ¿no? Allá van de presurosos a estos eventos internacionales, les encantan a los diputados, pues. Y va a decir usted, siempre se han hecho, los diputados se la han llevado viajando. Pues sí, pero pues ya no queríamos que hicieran eso, ¿verdad? Porque mire, se han gastado en estos viajes nada más de dizque a acudir a asambleas, a eventos, a foros, a congresos, 5.6 millones de pesos. Que bien se pueden, sirven para, pues, para muchas cosas más, ¿no? Además, ¿qué traen? ¿Qué han traído de esos eventos? ¿Qué han aportado a México? El que ellos asistan, ¿qué le aporta a México? Es más, me pongo un poco más exigente. ¿Qué le aportan al distrito al que representan esos diputados que han acudido a estos eventos? Un análisis a los registros oficiales de viáticos y traslados revela que los diputados federales han priorizado las misiones en el extranjero acumulando un gasto de 5.6 millones de pesos con una marcada preferencia por destinos internacionales como Europa, Estados Unidos y Asia. A ver, ¿por qué no van a... que tanto les gusta Cuba, ¿no? Tanto les gusta Cuba. Y pues qué bueno, ¿no? Qué bueno. Pero hablar de Cuba, tanto que les gusta hablar de Cuba. A ver, ¿por qué no van a Cuba? Ah, porque están bien pobres los pobres, ¿verdad? No quieren ir a ver la pobreza que hay. No, quieren ir a Estados Unidos, a Europa, a Asia, ¿verdad? Pasearse y placearse. ¿Por qué no van a un país sudamericano, un centroamericano? Puse el ejemplo de Cuba, me fui a lo más drástico, ¿verdad? Pero a un Nicaragua, a ver, a observar cómo está la democracia, cómo está lo que, pues ya ni es democracia, ¿no? Los procesos, el autoritarismo ahí, la dictadura. O a... no sé, a Bolivia, a Chile, a Perú, algo. No, los señores se van a Europa, se van a pasear a Europa, dizque a congresos, dizque a foros, a participar con una ponencia, puras mentiras. Acusa Ávila engaño para tramitar su visa. Mira, a propósito, a ver, ahora qué dice la gobernadora de Baja California, Marina del Pilar Ávila. Tras la divulgación de audios en los que la gobernadora de Baja California, Marina del Pilar Ávila, ofrece información sobre asuntos de seguridad mexicana a supuestas autoridades estadounidenses, la mandataria estatal morenista admitió que realizó gestiones para recuperar su visa de entrada a Estados Unidos y que en ese proceso fue engañada. Los asuntos que hoy se comentan corresponden a un tema estrictamente personal, la cancelación y posterior tramitación de mi visa de turista. Las conversaciones que se han difundido ocurrieron en 2025 y se dieron en ese contexto, indicó Ávila en un video divulgado en redes sociales. Como cualquier persona que enfrenta una decisión de carácter migratorio, busqué conocer sus motivos y explorar las vías legales e institucionales para atender ese procedimiento. Escuché a distintas personas que decían poder orientarme y afirmaban conocer el procedimiento para atender el trámite. Una de esas personas me inventó una cronología de lo que denominó contactos engañosos. La gobernadora indicó que el 18 de junio de 2025 se dio el primer contacto por mensajería instantánea, mientras que el 2 de agosto sostuvo la primera llamada telefónica y 20 días más tarde ocurrió un segundo contacto telefónico. Y para recuperar su visa, tiene que ir a decirle a los estadounidenses o estas presuntas autoridades estadounidenses con las que se iba a reunir o se va a reunir, no sabemos, lo que se ve en las mesas de seguridad. Porque les dijo, les ofreció eso. Yo les puedo decir lo que yo veo, lo que escucho, lo que veo en las mesas de seguridad. ¿Sí? ¿Puede ser? Ah, pues bueno, vamos a... Para cuando le cancelen la visa a usted, ¿verdad? Ya sabe. Vaya y búsquelos y diga lo que ve en las mesas de seguridad. Lástima que no todos tenemos acceso a las mesas de seguridad, ¿no? No, cada vez que habla se hunde más. La gobernadora de Baja California, Marina del Pilar Ávila, se dice engañada, ve nomás. Y entonces, ¿cómo es gobernadora, no? No tiene el mínimo sentido común de que si no conoce al que está del otro lado del teléfono, entablar una conversación de esas, digo. Pero bien sabemos que no, ¿verdad? Sheinbaum destaca amistad tras el Mundial. La presidenta estuvo presente en la final de la Copa del Mundo 2026. Ahora sí estuvo la presidenta en el estadio, en la clausura. Tenía que estar, mire. Hay muchas críticas de por qué ahora sí fue al Estadio Azteca, nunca fue. Y ¿dónde está la congruencia, verdad? Ya había dicho que no iba a ir, que los boletos están muy caros. Mire, la iban a criticar. Si no iba, ¿por qué no iba? Si fue, pues porque fue, ¿verdad? Si no iba, porque cómo despreciar un evento, como jefa de Estado tenía que estar presente. Si Donald Trump, cómo desairar al presidente de la nación más poderosa del mundo, nuestro socio comercial número uno, de quien dependemos económicamente. Porque, pues es la verdad, la economía mexicana está condicionada en gran parte a Estados Unidos, ¿no? A la economía de Estados Unidos. Entonces... No tenemos lado, ¿no? En las críticas hacia la presidenta, que por qué va. Si no hubiera ido, ¿por qué no hubiera ido? Entonces, pues fue la presidenta, ¿no? Y no le fue mal, entregó el balón de oro a Rodrigo, estuvo ahí en el lado de Trump, la vimos a veces sonriendo, a veces medio seria, a veces medio incómoda, de que ya me quiero ir, ¿a qué hora se acaba esto? Bueno. Dictan prisión preventiva a Ernesto Rufo, a propósito, el exgobernador de Baja California. No es coincidencia, que no crea que es cortina de humo ni nada, pero Rufo está en la cárcel, prisión preventiva, señalado de contrabandear combustible de Estados Unidos hacia México. Vamos a una pausa, son las 7 de la mañana con 20 minutos. Hay mucho más información en nuestro sitio en internet, www.expreso.com.mx. Ahí puede descargar usted el periódico, el impreso del periódico Expreso. Vamos a una pausa, ya regresamos.
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1: Eso, efectivamente, son las 7 de la mañana con 26 minutos, 7 con 26. Esto es Expreso 24/7. Qué lamentable a propósito de hechos lamentables, trágicos en San Carlos. En San Carlos, un niño lamentablemente falleció en una alberca en el sector Ranchitos. Un niño de 2 años de edad murió por asfixia por sumersión. Se registró la tarde de ayer esto en sector Ranchito San Carlos. El pequeño aparentemente se encontraba junto a adultos, a sus padres, en un departamento de renta. Desafortunadamente, los adultos no se percataron que el niño, al estar cerca de la alberca, cayó. Pasaron alrededor de 15 minutos cuando el niño fue rescatado y trasladado aún con vida en automóvil particular al Hospital San José. El personal médico lo recibió y confirmó que desafortunadamente se declaró sin signos vitales alrededor de las 15 horas, a las 3 de la tarde. Qué trágico, qué pena, ¿no? Muy, muy lamentable. Y un conductor falleció en un volcamiento en el Valle de Empalme. Un hombre sin vida, además de pérdidas materiales totales en un vehículo, fue el saldo de una salida de camino y volcadura de la unidad motriz. Esto se registró la madrugada de ayer. Luis Alberto, así fue identificado, tenía 40 años. El vehículo volcado es un Nissan, línea Versa. Se registró a las 3:30 de la mañana aproximadamente el domingo en lo que es de en la dirección sur a norte sobre la carretera estatal 85. Ahí fue este accidente. Vamos con Karina, ya está nuestra lista con la información, preparada con la información, nuestra compañera Karina Vieira, corresponsal de Emedia en Nogales. Karina, espero que estés muy bien. Sabemos que Nogales no, ¿verdad? Muy golpeado por la lluvia, con un saldo trágico, Karina.
2: Hola, hola, muy, muy buenos y frescos días, húmedos días, Marcelo, por acá en la frontera de Nogales. Pues afortunadamente sí nos encontramos bien, aunque nuestra camioneta quedó ahí un poco averiada en la reporteada. Pero bueno, aquí tenemos toda la información que pudimos recabar el pasado fin de semana para compartirla con ustedes.
1: A ver, qué, platícanos, infórmanos, Karina, ¿cuál es el saldo, cuál es el balance de todo esto? Si quieres, haznos una cronología de lo que pasó el viernes, el sábado, a ver qué, cómo han estado las lluvias y las los incidentes, pues, por las lluvias.
2: Cabe mencionar, Marcelo, pues, que como recuerdan, aquí en Nogales se vino el monzón, empezaron los monzones muy atípicos, a decir verdad, y que el mismo gobernador el día de ayer pudo confirmar. Las lluvias dejaron como saldo trágico a una persona, un joven de apenas 27 años de edad, sepultado en su vivienda con un alud que cayó, ¿verdad?, por las fuertes lluvias que se registraron el pasado sábado aquí en la frontera de Nogales. En un recorrido por diferentes sectores de la ciudad, pudo observar el gobernador, pues, los estragos que dejó la lluvia. Los más afectados fueron el sector de Lomas de Nogales 1 y 2, parte de la Colosio, etapa 1, y obviamente, y lo que nunca se había visto, la avenida, la calle Plutarco Elías Calles, donde fue levantado prácticamente todo lo que es el concreto por la fuerza que llevaba el agua. Esto no se había visto, Marcelo, aquí desde hace bastante tiempo. La avenida Tecnológico, pues ahí donde están las, o donde estaban las famosas rejillas y donde actualmente se está llevando a cabo la obra, donde continúa la obra del embovedado, pues sí hubo captación y bastante captación de agua, pero era tanta que sobrepasó ese cauce, ¿verdad? Provocando los estragos que ya mencionamos, decenas de vehículos varados, atascados, 4 personas rescatadas. Afortunadamente no hubo pérdidas mortales en lo que es el arroyo. Pero sí, pues, Nogales está ahorita devastado, la verdad. Sí hay muchas familias requiriendo apoyo porque lo perdieron prácticamente todo con las inundaciones que provocaron las lluvias.
1: Esta parte de las víctimas fatales, a ver, esta del sábado fue una luz que sepultó una vivienda, murió ahí una persona, era un hombre, dices.
2: Era un joven, sí, así es, efectivamente, según versiones y declaraciones de la madre del hoy fallecido, él se encontraba durmiendo. Recordemos que la lluvia empezó en punto de mediodía y manifiesta que él estaba dormido en su recámara, en su domicilio, cuando se les vino encima lo que es, se desbordó el cerro, vaya, y cayó encima de la vivienda dejando bajo el lodo y el escombro a esta, es un joven de 27 años de edad, Marcelo. Sí.
1: Esta es aparte de los dos que arrastró el agua.
2: Sí, recordemos que el pasado jueves,
1: habían encontrado un cuerpo. ¿Encontraron el otro también, Karina, o no lo han encontrado?
2: Sí, el jueves pasado, también la primera lluvia que cayó dejó como saldo trágico dos personas desaparecidas. Una se encontró el mismo jueves en la tarde-noche, que fue el cuerpo de un hombre, aunque primeramente había sido visto el cuerpo de una mujer y se manejaron diferentes imágenes a través de las redes sociales. Este cuerpo fue encontrado el día viernes en punto de las 9 de la mañana por el cuerpo, el operativo binacional de búsqueda que se implementó desde el jueves en la tarde cuando avistaron estos dos cuerpos. Los dos cuerpos fueron rescatados el día viernes, concluyeron la búsqueda e incluso, Marcelo, cabe mencionar que hubo un tercer cuerpo, pero ese manifiestan según elementos del Cuerpo de Bomberos de Estados Unidos, que ese cuerpo ya tenía tiempo de estar ahí por el estado de descomposición en el que fue localizado.
1: No fue producto de estas lluvias.
2: De las lluvias.
1: Pues.
2: Ajá,
1: entonces,
2: así es, efectivamente.
1: Nogales, lamentablemente, 3 personas sin vida a causa de las torrenciales lluvias. 3 personas
2: así
1: muertas.
2: Es. Sí, desafortunadamente, del jueves a lo que fue, de jueves a sábado, fueron 3 decesos a consecuencias de las lluvias que ya se están registrando aquí en la localidad.
1: Oye, Karina, ¿y esta vivienda que colapsó, que se la llevó una luz de agua, era agua y lodo?
2: Lodo, ¿no? Escombros.
1: Se vino el cerro. ¿Estaba la vivienda, se ubicó en un lugar donde no debía, en un cauce? ¿Qué sabemos? ¿Qué más se sabe de esto, Karina? Porque pues no puede ser, ¿verdad? No es algo...
2: La vivienda, Marcelo, sí está en un, está sentada, vaya, en un lugar que sí es permitido, sí está. Lo que pasa es de que aquí hay una colonia, Lomas de la Montaña o Jardines de la Montaña, que se pegan al cerro ciertas viviendas. Y lo que hacen los vecinos del sector son levantar bardas, pero estas no resisten, y menos ahora con este torrencial que se dejó venir, se le vino la barda y parte de lo que es el cerro.
1: Estaba a las faldas de un cerro, pues, esta vivienda.
2: Así es, efectivamente. Ajá.
1: Se vino, se desgajó, hubo como un colapso.
2: Deslave,
1: Y un deslave y se vino con fuerza y pues la barda y la vivienda se las llevó, pues.
2: Así es,
1: y quedó sepultada esta persona, este joven, muy joven, 27 años, qué trágico.
2: Sí, el cuerpo de rescate pues lo sacó de entre los escombros, mencionan que lodo, escombros y parte de lo que es las piedras del cerro, ¿no? Obviamente que cayó encima de esta vivienda. En sí, de la recámara donde se encontraba esta persona durmiendo.
1: Sí. Oye, Karina, y los rescates, nos llama la atención que han rescatado personas, afortunadamente, qué bueno, también ha habido esto, ¿verdad? La oportuna intervención de cuerpos de emergencia, de elementos de policía, los hemos visto también rescatando gente. ¿Dónde se dan? ¿En las calles, tratando de cruzar alguna calle? ¿Cómo se han dado estos rescates?
2: Fíjese, Marcelo, que cabe, muy buena pregunta, cabe recalcar aquí que la mayoría de los rescates fueron de personas civiles. Los rescates se dieron a través de personas civiles que se encontraban afortunadamente en ese momento en las vialidades, como fue lo que es la Abraham Sayet, donde rescataron a una mujer y a una menor de edad en un vehículo. Fueron personas civiles.
1: Fueron los que actuaron, los civiles, para rescatar a esta mujer que quedó
2: enrollaron
1: ahí atrapada.
2: Se enrollaron prácticamente a la cintura una soga, se hicieron una cadena humana para poder sacar a una menor de edad. Una persona que fue arrastrada por las corrientes, por las aguas broncas, también la salvó una persona que estaba observando cómo iba pues desbocado el río, el arroyo, ahí en la popular Colonia Colosio. De hecho, lo estamos viendo ahorita aquí, precisamente ese momento en la televisión, porque está a nivel nacional estos rescates. Sí. Fue una persona que estaba observando y vio a esa mujer que iba siendo arrastrada por las aguas y aventó curiosamente, Marcelo, en una carpa cayó esta señora, no sé si lo han observado ustedes ahí a través de las redes, cómo fue su rescate. Cae en una carpa, el señor se baja corriendo para poder brindarle apoyo y sacarla del arroyo, ¿no? Que sí. Esto fue en la Abraham Sayet.
1: Sí, esa parte de la que dices de la que iba en vehículo con su niña.
2: Sí, esa parte, fueron cuatro sí. personas rescatadas en total. También, Marcelo, hubo personas que se dieron a la tarea de ubicar a los animalitos, a los perritos, varios perritos se vieron ahí, también en los arroyos. Prácticamente sí. todo se dio en lo que es la Avenida Tecnológico. En Lomas de Nogales 2, un vecino del sector nos hizo llegar, estaba un animalito, por ahí en un tambo, se pudo subir en un tambo en espera de que fuera ayudado por algún vecino. Le reclamaban a una persona que viendo estaba pegado a su cerco, por decirlo de alguna manera, y no ayudaba al pobre canino, ¿no? Al pobre sí. peludito. Lo arrastró, se lo llevó el arroyo y afortunadamente metros más adelante fue rescatado por una familia que lo puso a salvo a este animal. Sí, hubo muchos, sí. muchos animalitos también que perdieron la vida.
1: También rescate de mascotas, pues.
2: Rescate
1: ¿verdad?
2: De mascotas y también deceso de mascotas, Marcelo.
1: Que no, es todo un caos, ¿verdad? Una tragedia con, mira, pues, estamos hablando de tres personas muertas, de todos estos daños a la infraestructura y no sé cuál es el sentir de los nogalenses, Karina, ante la posibilidad de más lluvias. ¿Qué dice la gente? Está pues temerosa, me imagino, ¿no?
2: El día de ayer, Marcelo, nosotros pudimos observar, de hecho tenemos un par de entrevistas que vamos a llevar a cabo el día de hoy en punto de las 11:30 de la mañana. El día de ayer se podía observar las caras consternadas de los padres de familia, madres, los niños, porque había muchos niños en lo que es Lomas de Nogales 2, donde prácticamente perdieron todo, más de 60 familias inundadas, sus viviendas inundadas, todas sus pertenencias, todo su patrimonio quedó pues tirado a la basura entre lodo, agua y humedad. Sí se pudo observar la tristeza, pero también se puede observar la empatía de los nogalenses. Han estado trabajando a marchas forzadas, y no solamente los funcionarios, no vamos a hablar de los funcionarios, vamos a hablar de la comunidad en general que se ha unido para llevarles donaciones, sí. para llevarles muebles, ropa, alimentos no perecederos, agua, porque sí, Marcelo, créame que no se esperaba esta lluvia o este tipo de lluvia.
1: Que fuera tan violenta, atípica. Pues, ¿verdad? 70, sí, sí, sí. Más de 70 milímetros en 40
2: 73.
1: Minutos. Pues. Oye, 73. Oye, ¿hay una idea, alguna estimación de cuántas familias están damnificadas, Karina?
2: No tenemos el número exacto, Marcelo, pero sí podemos decir a ciencia cierta que son más de 200 familias las damnificadas en diferentes sectores de la ciudad. Nada más por mencionar, como ya lo dijimos de inicio, ahí en Lomas de Nogales 2 hay 60 familias, en Lomas de Nogales 1 hay 30, esto sin contar lo que fue en el sector de la Colosio, en la Solidaridad y en otras partes, que aunque fueron menores las afectaciones, pues no dejan de ser damnificadas.
1: No dejan de ser damnificados, efectivamente. Karina, muchas gracias. Vamos a estar en contacto entonces con pues toda esta información, el avance, el seguimiento a todo esto. Primeramente a ver que estén a salvo, ¿verdad? Las personas que pudieran estar en alguna como estas, ¿no? A ver quién más está viviendo en esas condiciones, en las laderas, en las faldas de algún cerro que pueda.
2: Y sobre todo, ¿qué operativo se va a implementar para ver si se van a ser trasladados algunos
1: sí.
2: albergues, evitar ese tipo de tragedias? Porque recordemos que por la condición de Nogales, pues existen muchas, muchas familias que están a las faldas de los cerros, y otras más pues viviendo no de manera muy segura en sus viviendas.
1: Sí, porque condiciones para lluvias van a seguir, ¿eh? Esto
2: sí.
1: Va a seguir, las condiciones favorables, la humedad, el ingreso de humedad, estos fenómenos, que el sistema de baja presión, que de alta, todo esto va a seguir, y ni se diga la actividad en el Pacífico, ciclones no amenazan con impactar continente a tierra, ¿verdad? Pero sí la humedad lo envía para acá, y eso hace más todavía más grave la situación, o le añade más riesgo, pues, de lluvias fuertes. Karina, muchas gracias. Estamos en
2: un
1: comunicación.
2: Saludo.
1: Hasta luego.
2: Hasta luego.
1: Un saludo, gracias. Un reporte muy, muy completo, muy puntual, una cronología, ¿verdad?, de lo que ha ocurrido en Nogales del jueves para acá, al sábado. Ayer domingo dio tregua el vendaval, dio un poco de tregua, ¿verdad? Las autoridades allá se encuentran, autoridades de los tres niveles de gobierno, esperemos que se tomen decisiones oportunas, inmediatas, sobre todo para eso, ¿no? Salvaguardar la vida, la integridad de las personas que pudieran estar en esas condiciones, viviendo expuestas a un riesgo pues mortal, como el que ya vimos, ¿no? Una vivienda a las faldas de a la ladera de un cerro, y se vino el cerro. Se vino parte del cerro y sepultó una de ellas, y así fue como se presentó una de las víctimas, de las tres víctimas mortales que suman en Nogales. Son las 7:42. Antes de ir al corte comercial, le tenemos un mensaje del Itson. 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Vamos a un corte, son las 7:42. Ah, bueno, no, vamos con más información. Hacemos enlace ahora con nuestra compañera Fátima Parra, quien nos tiene información sobre el inicio de inscripciones en Escuela de Idiomas en la Universidad de Sonora. Adelante, Fátima, con los detalles. Muy buenos días.
3: ¿Qué tal, Marcelo? Buenos días, te saludo con gusto. Te informo que la Universidad de Sonora, a través de su Departamento de Lenguas Extranjeras, abrió la convocatoria para los cursos de idiomas correspondientes al semestre 2026. Ana Cortés Román informó que la oferta académica incluye alemán, árabe, chino, coreano, español, francés, italiano, japonés, portugués y ruso, con el propósito de ampliar las habilidades lingüísticas e interculturales de los participantes. Te comento que para quienes cursarán un idioma por primera vez, el registro estará disponible del 1 al 3 de agosto mediante el portal del Departamento de Lenguas Extranjeras. En esas mismas fechas, las personas con conocimientos previos podrán solicitar un examen de colocación, cuya aplicación está programada para el 6 de agosto. Los resultados del examen se darán a conocer al día siguiente, el 7 de agosto. Asimismo, quienes posean una certificación oficial de idiomas podrán solicitar la revalidación de estudios presentando la documentación correspondiente. En el caso de los estudiantes de la Unison, la inscripción y reinscripción se realizará del 12 al 14 de agosto a través del portal de alumnos, y los estudiantes extrauniversitarios podrán completar el trámite entre el 6 y el 11 de agosto, ya sea en línea o de forma presencial. Hasta aquí la información.
1: Muy bien. Gracias, Fátima. Hasta luego.
3: Gracias. Buen día.
1: Buen día. Son las 7:44. 7:44. Hace unos minutos, la selección española de fútbol la flamante campeona del mundo, tras vencer 1-0 a Argentina en el Mundial Estados Unidos, México y Canadá, aterrizó con la Copa del Mundo en el aeropuerto Adolfo Suárez, Madrid-Barajas. Pasadas las horas de España, eran las 14:20, ¿no? 14:20 horas para iniciar una jornada festiva por la capital. De aquí eran las 6 de la mañana, 20 minutos. Después de que varios miembros de la expedición descendieran de las escaleras hacia la pista desde el avión, el seleccionador, el técnico Luis de la Fuente, el capitán de la Roja, Rodri Hernández, y el presidente de la Real Federación Española de Fútbol, Rafael Louzán, posaron con el trofeo dorado, mostrándolo a los medios con centenares de aficionados esperando en la terminal que no pudieron ver a los campeones del mundo. Tras unas seis horas y media de vuelo desde Nueva York, los futbolistas y el cuerpo técnico llegaron a la capital española visiblemente cansados por el vuelo desde tierras norteamericanas y por el esfuerzo realizado en una final del Mundial que duró más de 120 minutos. Entonces la selección se subió a un autobús rumbo a la terminal para comenzar la celebración. El equipo tendrá una primera cita con los Reyes en el Palacio de la Zarzuela y después acudirá a la Moncloa para el recibimiento del presidente de gobierno, Pedro Sánchez. Después de los actos oficiales, los campeones recorrerán algunas de las calles más importantes de la capital en un autobús descubierto con destino a la Plaza de Cibeles, en una multitudinaria rúa que constará con sorpresas y múltiples actuaciones musicales. No, pues ya nos imaginamos cómo se va a poner aquello, ¿no? Tanta euforia, tanta pasión, tanta alegría por ese triunfo muy sufrido, pero bueno, llegó el triunfo para la Furia Roja. Y olé, vamos al corte, ya regresamos.
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1: Estamos de regreso. Son las 7:51. 7:51. Vamos con más información. Estamos de regreso. Gracias. Ellas son las 7:51. Esto es Expreso 24/7. Hacemos enlace ahora con nuestro compañero Armando Aguilar. Nos va a informar sobre la recaudación por multas de tránsito en Hermosillo. ¿A cuánto asciende? ¿Qué se hace? Pues parte del erario este dinero, ¿no? Del presupuesto, obviamente, del ayuntamiento. Armando, muy buenos días, adelante.
2: Muy buenos días, Marcelo, y a todo el público que nos escucha. El ayuntamiento de Hermosillo reportó ingresos superiores a los 8.2 millones de pesos por multas del reglamento de tránsito municipal y recursos obtenidos mediante parquímetros durante 2026. De acuerdo con el apartado de transparencia proactiva, del 1 de enero al 30 de abril se han recaudado 8.182.081 pesos por infracciones de tránsito. El artículo 69 del reglamento establece que el 40% de estos ingresos se deben de destinar a la capacitación, apoyos económicos o estímulos académicos, además de las campañas preventivas que se relacionan al consumo de alcohol, drogas y otras sustancias. Por otra parte, los parquímetros generaron 49.828 pesos con 45 centavos, mientras que contabilizaron 264 multas relacionadas con el sistema de estacionamiento, con actualización hasta el 19 de julio. La suma de ambos conceptos representa 8.231.909 pesos con 45 centavos, aunque los datos corresponden a diferentes periodos actualizados en este año. Esa es la cifra de la información que se ha podido recopilar de lo que recauda el ayuntamiento en estos conceptos.
1: Muy bien, gracias, Armando.
2: A la orden, buen día.
1: Gracias, hasta luego. Igualmente, muy buenos días. Vamos con la información en síntesis, las Express de Expreso. La Armada de México detuvo en Mazatlán a un ciudadano estadounidense buscado por las autoridades de Michigan, Estados Unidos, por posesión de sustancias controladas. La operación coordinada entre las tres dependencias federales culminó con la entrega del hombre a la justicia de Estados Unidos. La Secretaría de Marina informó que en días pasados ejecutó la detención de Janeiro N., un nacional estadounidense que figuraba en la lista de los 10 más buscados del estado de Michigan. En su contra pesaba una orden de aprehensión vigente emitida por una corte de ese estado por su probable responsabilidad en el delito de posesión de sustancias controladas. La gobernadora de Baja California, Marina del Pilar Ávila Olmeda, volvió a pronunciarse sobre la controversia derivada de la difusión de audios en los que presuntamente sostiene conversaciones con intermediarios relacionados con autoridades estadounidenses para gestionar la recuperación de su visa. A través de un mensaje público, Ávila afirmó que las grabaciones difundidas fueron sacadas de contexto y sostuvo que únicamente buscó conocer las vías legales para atender el procedimiento migratorio tras la cancelación de su visa de turista. El rey Carlos III nombró este lunes primer ministro británico al nuevo líder del Partido Laborista, Andy Burnham, a quien encomendó la formación de un nuevo gobierno, anunció el Palacio de Buckingham en un comunicado. Burnham, de 56 años, exalcalde de Gran Manchester, acudió al palacio acompañado por su esposa, la neerlandesa Marie-France van Hill, donde fue recibido por el monarca antes de dirigirse al número 10 de Downing Street, donde fue recibido con aplausos de simpatizantes. El precio promedio de la gasolina en Estados Unidos volvió a ubicarse en $4 por galón, impulsado por una nueva escalada de hostilidades entre Washington y Teherán, así como por el repunte en las cotizaciones internacionales del crudo. El dato fue reportado por la Federación Estadounidense de Automovilismo, que monitorea diariamente los valores de las estaciones de servicio en todo el país. Según la organización, la cifra representa un incremento relevante respecto al mismo periodo del año pasado, cuando el promedio se encontraba en $3.14. $4, fíjense, subió la gasolina en Estados Unidos, $4 el galón. Déjenme hacer la conversión aquí, a ver, para ver si aún con este incremento, ¿dónde está más barato o menos cara, verdad? Estamos hablando de que, ¿en cuánto está el dólar? 17, ¿verdad? 17.50, 70 pesos entre 4 litros. Está más, sigue estando más barata, 17.50. Porque aquí está en qué, 23, casi 24 pesos, 23.99, y se mantiene la verde, ¿no? La 23.99, 23.69 a veces, pero no están los 24 pesos, pues nada más porque sí, ¿verdad? Vamos con más información con nuestro compañero Adal Navarro. ¿Qué tal, Adal? ¿Cómo te va? Muy buenos días.
3: ¿Qué tal, Marcelo? Buenos días. ¿Cómo estás?
1: Muy bien, ¿y tú? Espero que muy bien. Adelante con la información, Adal.
3: Bien, bien. Fíjate que ayer platicábamos con Abdón Reyesa Espinosa, el comisario de Bahía de Quino, quien nos explicaba pues que ante el periodo vacacional de verano que viene, debido al incremento del flujo de visitantes, pues ellos prevén que durante las vacaciones se cuente hasta con 8 casos de niños extraviados por semana. Comentó con nosotros que durante el último periodo vacacional de Semana Santa se contó con aproximadamente 15 reportes de niños extraviados, mismos que fueron localizados y devueltos a sus padres. Expuso que donde ocurre más este tipo de problemática es en el área de Palapas, donde los comerciantes o locatarios pues ayudan a localizar, ¿no?, a los padres mediante el voceo y a regresar a los niños pues con sus familias. También nos aclaró que a la fecha, o sea, durante mucho tiempo, no se ha contado con un caso donde no se haya regresado a los menores. O sea, la problemática es que se extravían, pero siempre durante

0: Gracias, Adal. Hasta luego.
1: De nada, hasta luego.
0: Son las 7:58. Tenemos el audio de la presidenta. De la presidenta Claudia Sheinbaum en la mañana. Bueno, habla sobre el final del Mundial 2026 y explica cómo fue la invitación. Porque pues ha habido cuestionamientos, ¿no? De cómo a Estados Unidos sí fue. Aquí no fue ningún juego. A los FanFest, pues, iba. Pero muy, muy. Bueno, a los FanFest tampoco. Iba a lugares públicos donde exhibían el juego. Fue una vez, otra vez se le observó. Y ella lo publicó, ¿verdad? En redes sociales, que estaba viendo el juego sola junto con su esposo. Todo eso le generó comentarios, que cómo era posible que no iba al estadio, ¿verdad? Estando en su casa, en México, la inauguración, los Juegos de México, en fin. Ahora va a Estados Unidos y pues también las críticas, ¿no? No se hacen esperar, no se hacen esperar. ¿Tenía que ir la presidenta? Pues sí, tenía que ir, ¿no? A final de cuentas, la jefa del Estado mexicano, el organizador de este evento muy, muy relevante, muy importante, también debió haber estado en el Estadio Azteca. Ese es el punto, pues. Sí, debió haber ido a Estados Unidos y pues, como dicen, comer sapos sin hacer gestos, ¿no? Ahí junto al que está violando nuestra soberanía o al que intenta violar la soberanía de México, al que intenta el injerencismo, pues todo es para Donald Trump, ¿no? Ese discurso de que el injerencismo y la soberanía y que no nos vamos a someter, en fin, todo eso son claritas directas para Donald Trump, ¿no? Y por eso le digo, ¿no? Él la invitó, pues tenía que ir sí o sí. Como coorganizadora, como jefa del Estado mexicano, un país socio de Estados Unidos en cuestión de negocios, en cuestiones económicas, comerciales. Pero el asunto es que también debió haber ido allá a la inauguración, ¿no? En México. Y pues no evadir, ni modo. Las rechifla, pues así son las rechifla. Le iban a chiflar, pero pues ni modo. Para eso los gobernantes deben aguantar eso y mucho más, ¿verdad? De la gente. Para eso los eligieron. Si hay rechifla, es que no está aprobada, ¿no? Y así será por siempre, ¿eh? La presencia de un gobernante en un estadio, en casa sobre todo, se va a exponer a eso y habrá altas posibilidades de siempre una rechifla, un abucheo, una rechifla. Ni modo, hay que aguantar vara. Ahí lo tenemos. Vamos a escuchar a ver qué dijo la presidenta Claudia Sheinbaum.
2: Personalmente, me dijo, Claudia, ¿vas a venir? Y le dije, bueno, si usted me invita, presidente Trump. Dijo, sí, estás invitada. Ven, vas a estar sentada ahí junto a nosotros. Y entonces dije, bueno, pues hay que ir porque ahora sí que, como dice el dicho, lo cortés no quita lo valiente. Entonces tomé la decisión de ir rápido con el equipo a ver un boleto. Eso fue el viernes fue la llamada. Para poder conseguir un boleto para ir a Nueva York. Estaba yo en Cancún, entonces la idea era viajar de manera directa. Entonces, pues compramos un boleto de Cancún a Nueva York, directo, había espacio. Me acompañaron 5 compañeros, iban conmigo. Entonces había boletos y el sábado en la tarde cayó un aguacero tremendo con tormentas eléctricas en Nueva York. Entonces salí a las 3 de la tarde el vuelo, o a las 5 de la tarde, no sé. 3 de la tarde había que estar en el aeropuerto. Y nos avisan como a las 2 que se cancela el vuelo por motivos de lluvia. Entonces estuvimos buscando, pues ya, por la misma razón, pues ya no había vuelos.

0: Entonces ya tomé la decisión, hablamos con el general secretario para usar el avión de la Defensa Nacional. Y ya fuimos, llegamos como a las 2 de la mañana. Muchas gracias de verdad a todas las paisanas y paisanos que nos esperaron afuera del hotel. Y temprano nos fuimos al estadio. Ahí pues tuve oportunidad de hablar con algunos secretarios del gobierno del presidente Trump.
1: Bien, la cronología de su visita a Nueva York, Estados Unidos, de la presidenta Claudia Sheinbaum esta mañana en la conferencia mañanera. Pues es que pues así debería de ser, ¿no? Nadie le dice que ande en un avión de lujo, último modelo hecho para jeques árabes o grandes empresarios, ¿no? Un avión oficial así debería de barajarse, como dicen, de manejarse, y no le va a batallar. Es la presidenta, pues, es la presidenta de la República, debe tener todas esas facilidades. Sin lujos, está bien, perfecto, yo creo que todos coincidimos, ¿no? ¿Para qué andar batallando, que comprando vuelo? Tiene que es, ya aceptó, tenía que estar sí o sí, ¿no? Mire, peor tantito hubiera salido peor el remedio, ¿no? Sí, sí voy, al final de cuentas no llegué, no encontré vuelo. Debería, no lo va a hacer, ¿verdad? No lo va a hacer por esa parte también, que están muy, muy expuestos y muy sensibles a las críticas, ¿no? De que luego se le critique. Ah, mira, no, que nunca te ibas a subir un avión que siempre ibas a viajar en vuelo comercial, ¿verdad? Como con el pueblo, como ha sido el discurso, ¿no? Que está bien, qué bueno, pero si tiene la manera, si hay aeronaves, si son para eso, para trasladar a las autoridades, porque van a trabajar, van a ir a cumplir un deber, pues, ¿por qué no? ¿Quién lo impide? Son las 8:05, vamos a un breve corte, regresamos. Esto es Expreso 24/7.
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1: Estamos de regreso. Efectivamente, son las 8 de la mañana con 10 minutos, 8 con 10. Vamos a retomar la información sobre el estado del tiempo, las condiciones que pueden esperarse para este día, para esta semana. A ver qué nos dice. Vamos a escuchar con atención a lo que nos va a informar el ingeniero Carlos Arias, especialista en meteorología. Ingeniero, muy buenos días. Espero que se encuentre muy bien.
2: Buenos días.
1: ¿Qué tal, ingeniero Arias?
2: Buenos días, a la orden.
1: ¿Cómo va la semana? ¿Qué esperamos para esta semana, ingeniero? ¿Más lluvias? ¿Hay condiciones para más precipitaciones? Y sobre todo para acá, para el norte, que les ha golpeado tanto, ¿verdad? Tan fuerte las lluvias, ingeniero.
2: Sí, efectivamente, el monzón de verano va a continuar toda esta semana, incluso la próxima, reforzándose por unas bajas presiones que están una sobre la península de Baja California Sur y otra sobre Chihuahua, un canal de baja presión, una vaguada, y todos arrastran humedad tanto de la tormenta tropical Élida como Fausto, que están en el Pacífico, que si bien es cierto, directamente no tienen efectos sobre nuestro país, pero el monzón de verano está arrastrando mucha humedad proveniente de ellos y con ello pues se refuerza sus efectos sobre lo que viene siendo la Sierra Madre Occidental, es decir, las condiciones pues se hacen muy favorables para lluvia. De tal forma que por lo pronto, en el caso de Nogales, el pronóstico es que Nogales y sobre todo Santa Cruz, Agua Prieta, hoy y mañana siguen con posibilidades de lluvias intensas. Y bueno, el resto del estado también. En el caso de Hermosillo, pues que amanecimos con una mañana muy agradable, 24, 26 centígrados. Esperamos una máxima de 36 a 38 centígrados, cielo nublado a medio nublado, 40% de probabilidad de lluvia, aunque ya en la mañana hubo algunas llovinas inapreciables en algunas colonias de la capital sonorense. Ayer tuvimos 43 centígrados. Mañana esperamos de 37 a 40 centígrados, mínima de 26 a 29. Cielo nublado, medio nublado, 50% de probabilidad de lluvias. Pero fíjate que ya el miércoles, la máxima, se viene una ola de calor. A partir del miércoles, Hermosillo puede subir a los 44, 45 centígrados, un 30-40% de probabilidad de lluvia. El jueves puede irse a 45, 46 centígrados la capital sonorense, con un 50% de probabilidad de lluvia. Viernes 44, 45, fin de semana de 42 a 44 centígrados. Así es que, pues siguen las condiciones favorables para lluvias, pero pues sobre todo esas altas temperaturas en Hermosillo. En el caso de Obregón, que amanecieron con 25 a 27 centígrados, se espera una máxima de 36 centígrados, cielo nublado, medio nublado, 40% de probabilidad de lluvias. Ayer la máxima fue de 39.5. Mañana esperamos de 42 a 44, mínima de 28 a 29 centígrados, cielo medio nublado, 30% de probabilidad de lluvia. Ayer pues Obregón le llovió bien, entre 8 y 26 milímetros, vientos de 15 a 30 kilómetros por hora, rachas de 63 kilómetros por hora. Y bueno, para lo que sería el resto de la semana, el miércoles que suba a los 43, 44 centígrados, igual que el jueves y el viernes, ya el fin de semana se va a los 40, 41, y pues la mayor posibilidad de lluvia es hoy de 24 al 30, 35%, de martes a viernes baja al 20, 30, pero el domingo sube al 60% la posibilidad de lluvia de vuelta en Obregón. En el caso de el puerto de Guaymas, que bueno, pues se amanecieron esta mañana con temperaturas que fueron entre los 28, 27 centígrados. Se espera una máxima que pudieran dar entre los 32 y 34, mañana 34 a 36, miércoles 37, 39, sube también, jueves 38 a 40, bajan las posibilidades de lluvias, y ya de viernes a domingo de 36 a 38, las máximas mínimas de alrededor de los 30, y pues el domingo es cuando tiene más posibilidades de lluvias del 15 al 20%. En el caso de la Perla del Mayo, por allá, Navojoa, amanecieron con 27, tienen un 50% de que vuelva a llover hoy. Ayer les llovió todo el Mayo, todo el sur del estado, la sierra, muy buenas lluvias. Además, las del norte de Nogales, que es la más significativa. Bueno, pues esperamos hoy una máxima de 34. Ya para el martes de suba a 38, 39. Incluso el miércoles a los 43 centígrados, jueves 42, 43 y viernes y sábado los 40, 42 centígrados. Igualmente que domingo, lunes se espera pues mayor posibilidad de lluvia, anda del 60 a 70%. En el caso del Pacífico, bueno, pues esta mañana lo que es la tormenta tropical Élida a las 2 de la mañana, más de 1800 kilómetros al poniente de Cabo San Lucas, Baja California Sur, sigue paralelo, pues, trasladándose. Nació ayer otra tormenta tropical, esa se encuentra a 1300 kilómetros al sur suroeste de Cabo San Lucas, Baja California Sur, esta se llama Fausto. Y bueno, esa se espera que se aleje más de las costas nacionales. Es lo que tenemos, Marcelo.
1: Es lo que tenemos. Estos días con temperaturas extremas, ¿a qué se va a deber? Y se van a alejar las posibilidades de lluvias para esos, para ese paréntesis de días, ingeniero Arias.
2: No, hay un anticiclón por ahí entre Sinaloa y Chihuahua que se espera que genere esas altas temperaturas, sí. Pero el monzón de verano va a seguir porque sobre todo pues está siendo reforzado por esa baja presión, sobre todo en el extremo sur, ahí de Baja California Sur.
1: Sí, no, entonces la sensación térmica en cuanto irá a estar, ¿no?
2: Sí, mucho más altas, así
1: sí,
2: es.
1: Sí, pues si esperamos 46 para Hermosillo, estamos hablando de, ¿qué, 50? Sensación térmica de 50 otra vez. Puede ser.
2: Sí, así es, muy posiblemente.
1: Bueno, para estar preparados y prevenidos. Gracias, ingeniero Arias. Hasta luego.
2: Buenos días.
1: Muy buenos días. Escuchó usted el pronóstico, lo que se espera para esta semana en cuestión o en materia del estado del tiempo, siguen las condiciones para lluvias y para más calor, ¿eh? Si esto no era suficiente, más calor todavía a partir del ¿qué? Miércoles, nos dijo el ingeniero Arias, miércoles, jueves y viernes. 8 con 19, vamos a una breve pausa, regresamos. Esto es Expreso 24/7.
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1: Estamos de regreso. Son las 8 de la mañana con 25 minutos. 8 con 25. Un día como hoy, pero bueno, de hace unos añitos. 57. El 20 de julio de 1969, el Apolo 11 aterrizó en la Luna y cambió para siempre la historia mundial. El acontecimiento ocurrió cuando los astronautas Neil Armstrong y Buzz Aldrin y Michael Collins protagonizaron la misión que llevó al ser humano al satélite natural de la Tierra. El evento se transmitió en vivo por televisión y fue visto por millones de personas en distintos países, marcando un hito en la comunicación global y en la percepción de los logros científicos. Un día como hoy, de hace nada más y nada menos que 57 años. ¿Y cómo, bueno, y cómo se vivió, cómo vivieron los sonorenses? ¿Qué había en Sonora? ¿Cómo lo vieron? ¿Qué opinaron de eso en su momento? Vamos a platicar, o mejor dicho, que nos platique Ignacio Lagarda, cronista del municipio de Hermosillo, que nos pues traiga a la mente, ¿verdad?, ese pasaje de nuestra historia. ¿Cómo estás, Nacho? Muy buenos días.
2: Buenos días, Marcelo. Puedo decir orgullosamente que yo fui uno de esos 500 millones de personas que vi por televisión.
1: Que lo estaba viendo, ¿eh? Sí, lo viste por televisión. ¿Qué canal lo transmitió, aquí?
2: Eso lo vi en Abojoa.
1: Ah, estabas en Abojoa.
2: A mis 9 años, y el canal era el canal 2 de Ciudad Obregón.
1: Sí. Lo que es TVP ahora, ¿no? Televisora del Pacífico.
2: Sí, y bueno, Televisa fue la que transmitió todo y el canal 2 de Obregón hizo a través de Televisa. Sí.
1: Oye, ¿a qué hora de tiempo de Sonora fue esa transmisión, Nacho?
2: No recuerdo exactamente, pero era de día, era en la mañana, y un grupo de vecinos, en mi casa no había televisión y en el vecindario tampoco. Caminamos unas 8 o 10 cuadras para llegar a una casa, claro, una casa pues de bastante buen nivel, donde había televisión, y pusieron la televisión pegada a la ventana.
1: Sí.
2: Y allí, desde el cerco de la casa, un grupo de niños,
1: sí,
2: pues vimos toda esta transmisión y después nos enteramos de qué se trataba.
1: Oye, pegada a la ventana, nos recordamos también a las mueblerías aquellas, ¿te acuerdas?
2: Sí.
1: Vendían muebles y televisiones y que
2: sí,
1: ahí estaban transmitiendo, ¿no? Los noticieros en las noches, ¿no? Las tardes, en las noches, las prendían.
2: Tardes, noche, y los niños podíamos acercarnos a ver.
1: Sí. Oye, ¿y cómo fue aquella?
2: Pues también había el canal 6 de Televisa, que después sería Telemax, que lo pasó también.
1: Sí.
2: En esos aparadores.
1: Oye, pues, ¿y qué reacciones había? A ver, ¿qué platícanos esos momentos? Platícanos un poco, fue de asombro, fue pues algo espectacular, ¿verdad? Fue de ¿qué tipo de reacciones se vivieron? ¿Qué dijeron en su momento los sonorenses?
2: Yo creo que ha sido el evento más espectacular en ese siglo, y no sé si en este que apenas empieza pueda haber otro de ese tipo. Todo el mundo se quedó, pues la mayoría del mundo donde se podía ver, pues asombrados de aquello de llegar hasta la Luna. Era una lucha que había entre Estados Unidos y la Unión Soviética, entonces Unión Soviética, por la carrera espacial, y lo primero era llegar a la Luna, que era lo más lejano en ese momento, y un astronauta ruso ya le había dado la vuelta a la Tierra y la Unión Soviética iba ganando, por lo tanto Estados Unidos se adelantó y ganó la carrera en llegar a la Luna, porque el presidente John F. Kennedy había prometido que en esa década llegaría a la Luna Estados Unidos, y lo logró en 1969, cuando Kennedy ya había muerto, y había habido un intento con el Apolo 8 y falló, y los astronautas murieron. Y hasta entonces, el 69, finalmente, el 16 de julio, la nave, el Apolo 11, pues logró hacerlo. Y el asombro, pues lo recuerdo muy bien, pues era algo inaudito haber llegado, haber logrado esa hazaña de la que se hablaba. El entonces reportero Jacobo Saludowski hizo la transmisión desde Cabo Cañaveral, allá en la Florida, de esta hazaña, uno por uno, cuando los astronautas pusieron el pie en la Tierra y anunciaron que habían llegado al Mar de la Tranquilidad, se llamaba el lugar de la Luna donde aterrizó el módulo lunar, y Armstrong había dicho que habían llegado a la Luna, y los vimos cómo caminaron. Él dio un brinco, por cierto, cuando al bajar, y recibió una regañada de parte del control del viaje, sí, porque eso no se debería de hacer. Y bueno, fue el país, pues quedó impresionado. Es una experiencia que jamás, quienes la vimos, jamás la olvidamos, como algo extraordinario. Claro que con el tiempo, hoy en día, pues ya ves que las sondas estas han llegado a otros planetas, pero nadie ha amartizado, alunizado, nadie ha llegado a un planeta.
1: Sí.
2: Ningún ser humano a poner el pie. Y después esto trajo consigo una serie de descalificaciones y demás, y hasta la fecha existen que dicen que fue una patraña.
1: Hasta la fecha, ¿no? Se sigue discutiendo, sí. O hay quienes se lo comentan, ¿no?
2: Sí, han analizado la sombra de la luz, de la bandera, sí, de Estados Unidos y todo eso, diciendo que fue todo un montaje para hacerle creer al mundo que habían ganado la carrera espacial los Estados Unidos. Eso no se, pues yo creo que nunca se va a poder aclarar, pero la humanidad quedó satisfecha con esta hazaña extraordinaria de la humanidad de hacer llegar a tres seres humanos a, sí, la Luna. Bueno, dos que pisaron la Luna, el otro estuvo orbitando la Luna desde la nave esperando a sus compañeros que regresaran a la nave.
1: Oye, Ignacio, y esta parte de que estuvieron entrenando en el Pinacate, ahí en uno de sus cráteres, ¿sí está eso documentado fue, esto?
2: No, eso fue después.
1: Ah, para cuando, otra misión.
2: Para otra misión que volvieron a la Luna y bajaron en un carrito, en una especie de buggy.
1: Sí.
2: Y habían venido a practicar aquí al Pinacate porque la NASA encontró que era el ambiente más parecido a la superficie de la Luna o como sea, por el aspecto físico del Pinacate, que es una zona volcánica.
1: Sí, fue para otra misión entonces,
2: sí,
1: ¿no?
2: Sí, para otra misión.
1: Sí, y fue entonces asombro, fue impactante ver esa imagen que transmitió la televisión entonces, Ignacio.
2: Fue un pequeño paso para el hombre y un gran salto para la humanidad, como dijo el astronauta que caminó primero sobre la Luna. Sí. Y hasta la fecha podemos interpretarlo así, un gran paso para la humanidad, un gran salto para la humanidad.
1: Sí, 1969, ¿dónde estábamos? ¿Qué era de Sonora? ¿Cuántos habitantes teníamos? Ignacio, ¿te acuerdas, más o menos?
2: Sí, pues éramos un estado ganadero y agrícola.
1: Actividades primarias, 100%.
2: Sí, primarias, con el Valle del Yaqui y el Mayo, con una gran producción agrícola y los ranchos pues llenos de vacas, que todavía no había todavía estas vacas de sangre tan pura como las que tenemos ahora. El mundo era, pues no había más que radio, una incipiente televisión y absolutamente nada de industria. La industria era artesanal. Todo eso cambiaría el siguiente decenio, pero la siguiente década. Y en ese tiempo todo era muy, pues, digamos, prácticamente rural. Hermosillo tendría en ese tiempo unos 200,000 habitantes.
1: Sí.
2: Entonces era muy
1: Sonora,
2: pequeño.
1: ¿El millón? ¿Tendría el millón o todavía no tenía el millón, Sonora?
2: No, todavía no llegaba al millón. Hablaban de 600,000 o 500,000 habitantes, recuerdo. Y las carreteras eran, pues, de dos carriles, las grandes carreteras de dos carriles. Apenas estaban pavimentando las carreteras a la sierra y comunicándose. Entonces vivíamos en un ambiente meramente rural.
1: Un ambiente rural con las poblaciones de la sierra, me imagino, del río Sonora, con más con más pobladas, más habitadas.
2: Más habitadas
1: de lo
2: fue
1: que están
2: la
1: hoy.
2: época. Sí, la siguiente década fue cuando hubo esta migración. Bueno, la migración a las zonas urbanas empezó
1: Sí.
2: en los años 50 cuando se detonó la agricultura,
1: Sí.
2: pero la mayor migración hacia las ciudades fue en los años 70,
1: Sí.
2: que siguiente década, cuando Hermosillo empezó a tener una población extraordinaria. Yo soy hijo de la migración de la década de los 70 que vine a
1: Sí.
2: dar a Hermosillo. Mi
1: Navojoenses que se
2: familia.
1: vinieron a Hermosillo.
2: Sí.
1: Sí.
2: A esta ciudad llegamos pues en busca de progreso, como muchos hermosillenses, al estudio, y vinimos a dar aquí a vivir en familia cuando yo tenía 16 años.
1: Sí. El 69, pues
2: Sí.
1: el 69 y entre las cosas de los 60 está esto, ¿no? Este acontecimiento, el alunizaje del Apolo 11 con los tres astronautas Neil Armstrong, Buzz Aldrin y Michael Collins.
2: Sí,
1: Nacho,
2: te
1: como
2: puedo.
1: siempre,
2: Ellos
1: ¿sí?
2: pasaron el resto de su vida dando conferencias en todo el mundo
1: Sí.
2: hasta que fallecieron. Fueron los personajes más conocidos
1: Sí.
2: del mundo en toda esa década.
1: Muy, muy mencionados y pues siempre un referente, ¿no? Eran en eventos de este tipo.
2: De todo tipo en el mundo, y los
1: Sí.
2: jovencitos, nosotros queríamos ser astronautas,
1: Sí, ¿verdad?
2: los adolescentes.
1: Astronauta siempre, invariablemente, era una de las actividades o de las profesiones que nos llamaban la atención.
2: Sí.
1: No, ahora influencer, ahora es influencer.
2: Ahora tienes que ser
1: Bien, Nacho, pues gracias por estar con
2: Gracias a
1: nosotros. Ignacio
2: ustedes.
1: Lagarda, cronista oficial del municipio de Hermosillo. Vamos a hacer una pausa muy breve, permítanos, son las 8 de la mañana con 36 minutos, ya regresamos.
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1: Efectivamente, la especialista Patricia Jiménez, especialista asesora en materia de pensiones, jubilaciones y Afore, entre otros servicios, ¿verdad?
8: De tamales.
1: De tamales también. De tamales. ¿Cómo estás? Muy buenos días.
8: Muy bien, buenos días a todos.
1: Te vamos a hacer pedidos.
8: Ah, bueno. Muy bendecida eres de Dios, muy agradecida con la vida y con todo.
1: Qué bueno. ¿Sí? ¿De qué nos vas a hablar?
8: Bueno, ahorita vamos a hablar de un tema muy escabroso. Muy escabroso porque están así, ¿no? De decir, ay, así. ¿Qué? Bueno, ¿por qué están cancelando?
1: ¿Es escabroso? Porque no se están, maneja o
8: no
1: está
8: se maneja mucho.
1: Delicado,
8: ahorita
1: está delicado.
8: Delicado, ¿sí? Está delicado. ¿Supiste la información de la semana pasada, del antepasado, donde están cancelando por simulación laboral? Cancelaron 55 mil registros patronales a nivel nacional. ¿Qué era lo que pasaba? Que estas empresas no existían. Fueron dados de alta nada más para dar de alta a trabajadores, para hacer una simulación laboral. La pensión dice, oye, Pati, fíjate que me suspendieron mi pensión. A ver, son por tres causas, médicas, administrativas o judiciales, ¿ok? Donde el Instituto Mexicano del Seguro Social te puede cancelar el pago de tu pensión. ¿Por qué médicas? Pues si tú tienes una resolución por una discapacidad, por una invalidez, ¿qué es lo que pasa? Que te rehusas a ir a revisiones médicas, te pueden cancelar tu pago. Administrativas, a revisar, el IMSS les acaba de otorgar todo el derecho para, aunque ya esté pensionada la persona, te puede hacer una revisión, una auditoría. Si caes en simulación laboral, ¿te pueden cancelar la pensión? Sí. ¿Por qué? Porque no trabajaste en esa empresa que te dio un derecho a una pensión. O te dieron de alta con Juan Pérez no hizo las aportaciones, o esa empresa simplemente no existía, ¿sí? Entonces, hay que tener mucho cuidado, hay que hacer una revisión bien, decir, ¿sabes qué? Con este patrón sí trabajé, con este no, con este sí. Porque esas semanas se van a desaparecer. Oye, pero es que después de esas, duré años sin trabajar, luego me dio de alta Juan Pérez, o mi cuñado, mi tío, etcétera, etcétera, mi amigo, y después me metí a modalidad 40. Hay que esperar, hay que parar. ¿Por qué? Porque si yo tengo esa simulación laboral, ¿qué puede pasar? Pues que, lástima, Margarito, de lo que invertiste, te van a cancelar la pensión. La simulación laboral, todos estamos en una auditoría. A partir de este año le da la Suprema Corte al IMSS la autoridad para hacer una revisión o auditoría de pensiones retroactivas. Entonces, hay que tener mucho cuidado al hacer simulación laboral. Existe modalidad 10, que lo hemos
1: comentado. ¿Cómo? Mucho. O sea, si ya te dieron la pensión, sí, pero detectan que
8: hay algo ahí.
1: Que hubo simulación, te la pueden quitar.
8: Aún
1: ya dictaminada.
8: Ya dictaminada y otorgada. Hay que hacer un proceso, te van a hacer una llamada.
1: Bueno, de ahí lo importante, ¿no? Sí. Mi expresión de mira es de que, pues, están con todo,
8: están
1: ¿no?
8: Están con
1: no
8: todo.
1: No dejando pasar nada.
8: No dejando pasar nada. La pensión van inconsistencias administrativas, por ejemplo, millones de personas dependen de este ingreso, pero ¿qué pasa si hicieron una simulación laboral que no realmente no trabajaron? ¿Sí? ¿Qué es lo que va a pasar? Pues te van a interrumpir la pensión, te van a dictaminar, te van a mandar llamar. A ver, ven Marcelo para acá, esta no te corresponde esto, ¿podemos subsanar esa? Sí, claro, podemos trabajar, volver a trabajar y volver a cotizar para subsanar esa diferencia que tenemos en semanas o todo, ¿sí? ¿Cuándo puede ¿Cuándo puede interrumpirse, hacerme una suspensión de mi pensión? Cuando ellos detectan estas irregularidades, la compra de semanas, la simulación laboral, de que no hubo. Entonces, así me tienes dado de alta, bueno, pues dame las nóminas timbradas, ¿sí? Donde coste, porque ahora ya está el SAT, la Secretaría de Hacienda, está RENAPO y está Seguro Social. Me estaba comentando un amigo que tengo en México, dice, pensiones por viudez. O sea, había personas que no estaban casadas con Juan Pérez, hicieron pensiones por viudez. ¿Y cómo le digo? Sí, porque hacían estas alteraciones. También están pensiones por invalidez, por viudez, por cesantía, por vejez, por todas las pensiones, tanto IMSS como ISSSTE están haciendo una revisión exhaustiva. ¿Por qué? Para poder mantener el sistema, porque sabemos que se está acabando el dinero o ya se acabó. Entonces, hay que ver cómo estoy, cómo estuve, qué es lo que llevo. Hay que pedir una certificación. Es muy fácil, mira. Sí. Voy al Infonavit y le digo Infonavit. Es un trámite completamente gratis y es muy rápido. Dame mis aportaciones patronales que tengo ante el Seguro Social. Todos los patrones que hicieron un pago ante el Seguro Social.
1: Porque es aportación para vivienda.
8: Es aportación para vivienda.
1: Por eso vas a ir al Infonavit.
8: Exactamente. ¿Sí? Porque eso me da una seguridad que realmente mi patrón me tenía dado de alta y que hizo las aportaciones patronales. Ahora, yo le digo al Seguro Social, yo no puedo decir, si yo tengo un trabajo, yo no puedo decirle al patrón, ¿sabes qué? ¿Me das de alta? ¿Dónde están mis aportaciones patronales? Pues no, sin comunicarle al patrón, ve Infonavit, saca todo tu historial laboral, de todas tus aportaciones laborales, ahí realmente vas a certificar que tus semanas que tienes, tus aportaciones laborales, están realmente en el IMSS, están certificadas. Y si ya me dieron una pensión y me la suspende, hay que verificar por qué causa. Por ejemplo, si tienes una pensión por invalidez, sabes que no fuiste a una revisión, no fuiste a un chequeo médico, también te lo pueden cancelar. Pero tengo una pensión por viudez o por etcétera, etcétera, ¿sí? Tienes que hacer un certificado de supervivencia, ¿sí? Donde certifiquen que realmente la persona está recibiendo, la que es beneficiaria está recibiendo su pensión. Por ejemplo, todas las pensiones de viudez, cada 6 meses te dicen ellos, aquí estoy viva. Es una llamadita que haces al 1-800 y te piden una video, te regresan la llamada, te hacen una videoconferencia con tu INE, diga esta frase y ya ahí, mediante una certificación de voz, te pueden hacer todo, ¿sí?
1: Entonces, como Hacienda.
8: Como Hacienda,
1: ¿verdad?
8: Exactamente.
1: Como la Secretaría de Hacienda para lo de tu firma electrónica y todo eso.
8: Exactamente. No toda suspensión de pensiones definitiva. Vamos, a veces también la mayoría se resuelve regularizando la situación ante el instituto. No se trata de decisiones. Cada retención tiene un fundamento jurídico. Cada vez que haya una pensión, ¿por qué dejaron de pagarla? Hay que ver por qué, qué es lo que tengo. A veces esa cuenta, recordemos que las cuentas bancarias cada 5 años hay que hacer como una renovación, ¿sí? Y a veces dejamos ahí en el olvido las cuentas bancarias donde me paga mi pensión, se cancelan o por falta de saldo, etcétera, etcétera, se cancela. ¿Y qué es lo que pasa? Pues aquí tengo tu dinero, ¿por dónde te lo deposito? Ahí también hay una cancelación. Hay que hacer un proceso para un pago de todas las mensualidades retroactivas que no me pagaron. Todas las pensiones que está pagando el Instituto del Seguro Social tiene que tener un fundamento jurídico, el por qué. Por tu cuenta, por esto, todo te van a dar una, hay que presentarse, ¿sabes qué, Patricia? Tu pensión está cancelada porque está arriba de 200. Ajá, ¿sí? Entonces, te van a decir, por esto se canceló, hay que hacer una, hay que verlo, ¿por qué? Ahora, volví a cotizar, ¿sabes qué? Hay personas que dicen yo a la semana de mi casa ya me enfadé, ¿no?
1: Sí.
8: Sí, o sea, dices, ya estoy pensionado, ¿y ahora qué? Antes de los 6 meses vuelven a cotizar con el mismo patrón.
1: Sí.
8: ¿Y qué es lo que pasa? Pues se cancela su pensión. Hay que hacer otro proceso diferente. Entonces, no, antes de los 6 meses no podemos volver a cotizar con el mismo patrón. Yo no puedo, por más que quiera mi patrón. Ajá.
1: Después de
8: 6 meses de otorgada la pensión, ya puedo volver a trabajar.
1: Ya puedes volver
8: ya
1: a trabajar.
8: Puedo volver a trabajar con otro registro patronal. No voy a tener otra pensión.
1: ¿Por qué con otro registro?
8: Porque no puedes volver con el mismo patrón. No se puede volver, ¿sí?
1: No.
8: Entonces, ¿qué es lo que pasa? que después de los 6 meses yo puedo volver a cotizar. No voy a tener otra pensión.
1: Ya no vas a tener otra pensión.
8: No, pero esos recursos que yo aporto pero a la Afore, pues, Infonavit, esos recursos cada año en el mes de febrero me presento ante mi Afore y me los van a dar. Por ejemplo, sí, por un salario mínimo son más o menos 14 mil pesos. ¿Sí?
1: Los que cada año
8: te van a dar. Entonces digo, bueno, cada año tengo ahí
1: Por las aportaciones
8: en Infonavit y todo. ¿Por qué? Porque ya estoy pensionada. Entonces, todo, no, ninguna pensión, ninguna suspensión de pensiones definitiva.
1: Entonces, el mismo patrón no te puede contratar otra vez.
8: No. Por eso hay muchos patrones que tienen hasta dos, tres, no sé, fíjate que es el mismo, registro. El mismo registro patronal. Y a veces se lleva uno muy bien con los patrones, ¿no?
1: Sí, claro.
8: Por ejemplo, yo tengo patrones que fueron mis patrones y todavía con mucho aprecio, ¿sí?
1: Bueno.
8: Entonces, bien, todo Patricia. Eso, siempre hay que ser agradecida con los patrones, hay que ver las cosas cómo están. Entonces, antes de los 6 meses no puedo volver porque es una cancelación de pensión.
1: Te cancelan la pensión.
8: Sí, hay que ver, dirimir todas estas...
1: Puedes volver a tramitarla.
8: Pues, claro, claro que sí.
1: Es ninguna, como que, como una advertencia.
8: Como
1: que
8: una
1: te
8: advertencia,
1: dicen.
8: A ver, ven y sí. dime por qué
1: a
8: hiciste esto.
1: A ver, ¿por qué estás haciendo ¿sí? esto y tu
8: o
1: pensión
8: o este
1: te
8: patrón
1: la
8: no te dio de alta, a ver, ¿por qué? ¿Y por qué tienes derecho a modalidad 40 si no tenía las semanas cotizadas? Etcétera,
1: muy
8: etcétera,
1: bien.
8: Etcétera, ¿sí? Todos bueno. los ayudamos con todo gusto.
1: ¿En qué teléfono te mandan
8: 6628 mensaje? 6628-47-5347.
1: Mándele mensaje a Pati y él ya luego se reporta con usted para una asesoría más especializada. Nos vemos el próximo lunes. ¿Qué
8: claro
1: te parece?
8: Que sí, con todo el gusto.
1: Patricia Jiménez, la sección Asegura tu Futuro los lunes aquí en Expreso 24-7. Vamos a un corte. Son las 8 de la mañana con 51 minutos. Regresamos.
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1: Continuamos, efectivamente, ya la recta final y vamos ahora a la deportiva Acción 24/7. Carlos Pacheco ya está en el estudio con las claves, los puntos clave del juego de ayer en el que España se coronó campeón del Mundial de Fútbol 2026. Una actuación pues
10: redonda
1: sí, de España, ¿verdad?
10: Sí,
1: Carlos,
10: totalmente.
1: ¿Qué te pareció? ¿Cuáles fueron las claves del juego?
10: Buenos días, Marcelo, para ti también, para toda la gente que nos acompaña. Bien dices, la selección española gana su segunda Copa del Mundo en este 2026.
1: Ya llegaron a España, a Madrid.
10: Ya están Madrid, allá, ¿sí? Los festejos, imagínatelo, si los españoles ni les gusta la fiesta, ahora con una Copa del Mundo mucho más. Sí, la verdad, Marcelo, el día de ayer te platicaba, me parece que la selección española fue muy, pero muy superior a la selección de Argentina en cuanto a todo. La verdad que fue un juego muy redondo, un juego donde supo qué hacer con la pelota. Las veces que le tocó sufrir, por decirlo de alguna manera, de no tener la bola, lo supo hacer de la mejor manera. Hubo un problema ahí de contundencia de los españoles, pero cosa que se logró capitalizar con un gol. Justamente lo necesario se dio y eso le dio pues el triunfo de la Copa del Mundo, Marcelo.
1: Sí, totalmente. Y bien merecido, ¿verdad?
10: Bien merecido.
1: Un mundial impecable, ¿no?
10: Un gol recibido
1: en contra
10: Bélgica.
1: Tuvieron un empate.
10: Un empate a cero.
1: Contra Cabo Verde,
10: fue cuando el portero Bocina se dio a conocer así como que ante los ojos del mundo después de haberle sacado un 0-0 a España. Una selección española que si bien vino de menos a más. Porque empató con Cabo Verde, mucha gente dijo, no, pues ya dejó dudas, después le ganó a Arabia Saudita y ya como que empezó a pisar fuerte y a reafirmar pues que estaban para cosas grandes. Incluso, pues no olvidemos, Marcelo, un gol contra la selección de Bélgica en los cuartos de final, ese partido que a la postre pues lo termina ganando y lo termina ganando bien. Después viene la selección francesa, que pues ya lo platicamos, la anuló por completo, una selección que metió 4 goles en un partido de tercer lugar, que quedó en cuarto lugar la selección francesa ante la mano de los ingleses.
1: ¿No?
10: Hasta el cuarto lugar, 6-4 quedó, Marcelo, 10 goles en ese partido de tercer lugar.
1: Estaban relajadones también.
10: Sí, muy, muy relajados, muy relajados. Mbappé, que nomás buscaba ese título de goleo y de título en las Copas del Mundo, que ahora él es el máximo goleador en las Copas del Mundo, también se queda con la bota de oro. Pero sí, la selección española, la verdad que es un justo merecedor de este Mundial, un equipo muy organizado, un equipo muy joven, Marcelo.
1: Sí.
10: Muy, pero muy joven. Estos muchachos al Mundial de 2030, que va a ser su Mundial porque va a ser en su casa, van a llegar con 25, 26 años.
1: Muy jóvenes.
10: Es un equipo de una camada muy joven que viene trabajándose desde los Juegos Olímpicos. Ya son campeones de la Eurocopa. Ya son campeones de la Copa del Mundo ahora. Y pues van a pelear por la Eurocopa también. Sí. Y lógicamente con un Mundial en casa ahora para ellos, las cosas van a ser complicadas para quien le quiera ya realmente pues hacer cosquillas a la selección española. Porque la selección argentina, que era un rival que jugó bien en la Copa del Mundo, que sacó a Inglaterra justamente, que pues después de tanta polémica y tanta cosa que se habla por afuera, me parece que es un justo finalista también, o fue un justo finalista, pero la verdad que el día de ayer, cero y nada.
1: Ayer no hizo nada.
10: Cero y nada.
1: Fueron a

0: Muy cochino, muy. Que muy, así juegan muy ellos, pues sí, jugarán ellos así, pero muy brusco, sí, muy totalmente. Cochino. Luego les haces algo igual y se enojan.
1: Sí, sí, totalmente así es. Es la...
0: nada más la celebración. Perdieron y empezaron a y tirar empezaron golpes a tirar para golpes. Todos lados. Muy sí, malos para perder, ¿eh?
1: Son de las cosas que manchan, muy malos que para manchan el fútbol. Pero sí, bien dices, y me quedo con eso, ¿no? La selección argentina ayer fue a defender, la verdad. Yo creo que apostaban llegar incluso hasta los penales, donde a mí me parece que creo que si se hubieran ido a distancia, el Dibu Martínez es un experto en los penaltis, hubiera hecho algo. Hubiera hecho algo. Yo creo
0: el
1: que
0: plan de Argentina ahí. Era extender hasta los de Messi, penales. Plan B, irnos a los penales donde...
1: Cosa que no llegó, la verdad que Lionel Messi no tuvo un partido muy discreto ayer y no como tanto por dejar de hacer. Me parece más por una gran marca que le aplicó y una gran táctica de la selección española que buscó, lógicamente, en cualquier momento tenía la bola, llegar sobre él, no dejar que se volteara, pero pues la verdad se hizo el fútbol, Marcelo, así es el fútbol. Ahora la selección española es el campeón del mundo, merecedor totalmente. Me parece que a nadie le molesta que España sea campeón del mundo, más con una camada de jugadores. No, Lamine Yamal con 19 años levanta su Copa del Mundo. Y ayer miré un dato que me dejó pensando, Marcelo. Lamine Yamal eliminó a Cristiano Ronaldo con Portugal, eliminó después a Kylian Mbappé con Francia y a terminar con Argentina, con Lionel Messi. 19 años con nomás Lionel de la Messi. Próxima estrella del fútbol que parece que va a llegar a ser. Sí. Y solamente me parece que es el que aparece, Marcelo, porque el que se le entregó ayer el jugador es Pau Cubarsí, el mejor jugador joven de la competencia, que permitió un gol esta misma saga, un defensa central del FC Barcelona, que la verdad hizo las cosas... De 10, Marcelo, casi es impresionante, perfecta, ¿no? Cómo a esta edad llegan jugadores a la élite del fútbol y que pareciera que tienen 20, 30 años jugando y no les estorba no tener experiencia.
0: Oye, ¿y estuvo bien merecido o piensas que se lo dieron entregado ya mal el premio este? Al joven,
1: yo creo que mundial. Yo creo que está bien, yo está creo bien. Que está bien. Sí, la verdad, fue impresionante, Marcelo. A mí me tocó ver la mayoría de los juegos de España y este señor o este muchacho, porque somos más grandes los dos que él, de verdad, pulcro el momento de defender, de verdad, súper bien a la saga, súper bien, muy tiempista, ¿no? De verdad, súper súper reconocido y súper merecido este premio. Y a Rodri, el número 16, el 5, el mediocentro, que es el que organiza totalmente el juego, es la columna vertebral de la selección de España. Le entregaron el mejor jugador del torneo.
0: Pues no había más, ¿verdad?
1: No,
0: más
1: la verdad
0: que
1: no.
0: Más que a él.
1: A esperar 4 años, Marcelo.
0: 4 añitos más.
1: No más.
0: Ay, ay, ay, a ver si vamos a llegar.
1: No, sí llegamos.
0: 4 añitos en esta organización que será entonces España, Portugal, la Península Ibérica, ¿no? España, Portugal.
1: Marruecos
0: y Argelia. Más Marruecos.
1: Esos tres.
0: Ajá. Y también acá en Sudamérica, ¿no?
1: Argentina, Uruguay y Paraguay juegan el partido inaugural, cada quien respectivamente en su país.
0: Nada más van a hacer esos juegos.
1: Únicamente el partido inaugural, ya después todo lo demás de la Copa del Mundo pues se juega allá en tierras europeas.
0: Pero la mayor parte en España. Sí va a ser dividido,
1: pero creo que sí es mayoría para España, como Estados Unidos.
0: Que ahora Estados Unidos pues acaparó casi todo, ¿no? Y luego se andaba quejando de que no.
1: ¿Y
0: ya,
1: cómo
0: a la, vamos a organizar otro mundial, pero ya pero no vamos solo.
1: ¿Quiere invitar a China? Donald Trump dijo que quiere invitar a China para el siguiente mundial, que si cómo les caería a los jugadores un viaje de China a Estados Unidos.
0: No, pues muy mal.
1: ¿Cómo lo viste, Marcelo, en la celebración? Ahí quería aparecer forzosamente en la foto de los españoles.
0: No, pues muy curado.
1: vivió su fiesta aparte.
0: Pero alguien hizo ahí una observación. Vean el capitán estuvo atento a todo, Rodri, ¿verdad?
1: Ajá.
0: No levantó la copa hasta que se cercioró de que Trump ya no estaba ahí. Porque el señor quería salir en la foto,
1: sí,
0: ¿no?
1: Y como fuera. Y Marcelo también al momento de entregar las medallas, todo mundo difícilmente lo veía a los ojos al saludar a Donald Trump. No sé exactamente cuál sea el problema ahí, pero
0: no, pues aquella que dice cría cuervos y te...
1: Pues
0: no.
1: Totalmente.
0: O mejor di... No es esa. Aquella de que vas a cosechar lo que siembras.
1: Ah, sí,
0: vas
1: totalmente.
0: A cosechar lo que siembras, como el mismo Argentina, pues que estuvo sembrando y sembrando pues mucho... mala vibra, sí. ¿No? Y mucho odio en redes sociales y hate y todo eso. Y la gente encantada de que haya perdido, ¿no?
1: Sí, claro.
0: Por sus actitudes hasta racistas, ¿no?
1: Sí, el pueblo mexicano estaba con España.
0: Sí,
1: totalmente.
0: Muy bien, Carlos. ¿Y ahora de qué vamos a hablar?
1: Pues habrá que ver qué sale, Marcelo. Habrá que ver de qué nos empieza a hablar el mundo del deporte.
0: Muy bien,
1: que nunca nos va a dejar de decir.
0: No, siempre hay.

0: Gracias, Carlos Pacheco.
1: Gracias, Marcelo.
0: Así finalizamos el matutino de este lunes de Expreso 24/7. Muchas gracias a todos por permitirnos acompañarle. Y a la una de la tarde, recuerde, el vespertino con todo el equipo. Iracema Blanco se suma a este equipo de trabajo. A las 6:30, Carla Teixeira y al cierre. Se quedó con una excelente propuesta musical y de entretenimiento en Pop Extremo y en Sonora Grupera. Soy Marcelo Bailey. Hasta la próxima.
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0: Que por cierto, España campeón. ¿Vieron el partido? Ya me acordé. ¿Qué les pareció? ¿Qué opinan? ¿Era lo que pensaban que iba a pasar o no? Una canción que le están dedicando a Messi ahora. La niña está triste. Quiere la niña. Ay, perdieron los argentinos. Estuvo bueno el partido. Estuvo súper parejo el partido hasta que empezó. Para que me digan qué piensan del triunfo de España sobre Argentina ayer 1-0 en la final de la Copa del Mundo. Buenos días a todos, agradeciéndole a Dios este día de vida que nos regala acá en Hermosillo, muy nublado por cierto, chamacos, no está haciendo calor, estamos más que a 30 grados. Y 30 es poquito ahorita, muy poquito. Hoy estamos bien contentos de estar con ustedes en esta mañana y juntos iniciar este día por acá. ¡Cholo! ¡Buenos días, buenos días! Dice lo morro, dice la morra. En esta mañana en un helado, la bienvenida a toda la gente que se está escuchando. 66-24-37-54-18 y 66-21-14-78-65. Solo el número para que se comunique con vos.
1: Otro de mi amado.
0: Hermano, buenos días para todos. Desde aquí les mando un abrazo a la distancia y que la paz sea por todos lados. Rápidamente, saludos a la taquería de la caseta de venta para Diego Quintero, el Nick Fernando Santamaría, que se encuentran desayunando cabeza, ¿eh? De casualidad. El lunes, a las 9:16 de la mañana, comiendo cabeza. Que a los dos les gustaba mucho. Saludos por allá y tenemos audios del compa Cacho. ¿Qué dice el compa Cacho?
2: Muy buen día, Carolino, que tengas un buen inicio de semana. ¿Me puedes poner, si se puede, la canción Volaré con Gypsy King? Ahí para dedicar a los campeones del mundo, los españoles. Yo lo digo públicamente, le iba a Argentina y le seguiré yendo a Argentina. Ánimo, Carolino, saludos para todos, gracias.
0: Gracias, mi amor, y está bien, qué bueno que le ibas a Argentina. Mucha gente así le iba. Aquí tenemos al Carlitos Pacheco, no lo he visto ahorita, ¿verdad? Pero ha de andar en depresión porque perdió a Argentina. Pero bueno, así es esto, chamacos. A veces ganas, a veces pierdes. Y es parte de eso. Y también el que... que yo le iba a fulano, que le iba a fulano. También es parte de eso. Así que saludos, chamacos. Qué bueno que... por lo menos pudimos disfrutar del mundial todo este mes pasado, ¿verdad? Y a esperar nosotros 4 años a ver qué pasa.
2: Aquí también en Guaymas está nublado, pero como tú eres de Guaymas, ya sabes que aquí en Guaymas se puede caer del cielo y no pasa nada.
0: Ya sé, mi amor, no pasa nada. Puede estar nubladísimo. Vamos a escuchar la canción que nos pidió el compa Cacho. Se llama Volare. Muy bonita canción.
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1: Chamacos, ¿cómo están viendo por acá? Buen día, mi amigo Carolino y Choli, más iluminado, que tengan excelente inicio de semana. Para Mario y Jorge y Carlos, la canción Dependo Cada Día Más de Ti, de Exterminador. ¿La ando buscando, chamacos? Para mandárselas con mucho gusto, ahorita la voy a mandar.
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1: Pero antes vamos con la coladez que nos están pidiendo desde hace ratito, chamacos, y que ya la debía. Ahorita se las busco, chamacos, ahí se las mando. Continuamos.

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1: ¿Qué le parece, compa Javier, si le echamos una rolita con todo el sabor a Sonora?
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0: Jorge y Carlos, la canción que nos estaban pidiendo, Dependo Cada Día Más de Ti, de Grupo Exterminador. Corte y volvemos.
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1: Chamaco, ya nos vamos, nos despedimos. Hasta aquí el programa de hoy. Mañana estaremos de regreso a las 9 de la mañana para ponerle muy buenas rolas. ¡Ah! Tengan excelente cumbre, excelente semana, excelente día. Nublado, a ver si nos llueve. Ojalá, o sea, un aguacero, machito. Pues a ver, chamacos, que tengan excelente semana. Nos vamos con esto que viene acá, con la Siricumbia. El sheriff de chocolate, chamacos. Hasta mañana, bye.

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18: Continuamos para darle gusto al compa Javier. Le gusta esta rolita con el toque y el sabor del Contacto Norte. ¡El Negrito!

0: compa Javier Rosas. ¡Qué ritmazo!
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Protección Civil Estatal da a conocer el último reporte por las afectaciones de las lluvias en varios municipios de Sonora. Aumenta la recuperación de las presas en la entidad debido a las lluvias que han contribuido a mejorar los niveles de embalse. La aerolínea mexicana inicia operaciones hoy desde el aeropuerto de Hermosillo hacia la terminal aérea Felipe Ángeles. Ismael El Mayo Zambada se declaró culpable de los cargos por los que se le acusa en una corte del estado de Nueva York. 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

Buenas tardes, les saludo con muchísimo gusto, siempre contentos de poder estar en contacto con todos ustedes a través de eMedia. En este momento damos inicio a Expreso 24/7, es el vespertino, les recuerdo que estamos completamente en vivo transmitiendo por muy diferentes espacios. Por ejemplo, estamos a través de la radio y les agradecemos a las personas que ya nos están escuchando, que puntualmente están sintonizando para esperar las noticias. Así sucede en Guaymas, por ejemplo, desde donde se reportan siempre en el 100.5 FM de la Sonora Grupera. También estamos llegando hasta Navojoa a través de la Sonora Grupera en el 89.7 del FM y de igual manera a Ciudad Obregón en el 91.7 FM de la Sonora Grupera. Gracias a las personas que nos sintonizan y escuchan ahí. También estamos emitiendo esta señal a través de la radio Pop Extremo, que en Guaymas es el 90.9 del FM, en Navojoa el 98.1 del FM también ahí. Nos están recibiendo, les agradecemos mucho. Tenemos muchas noticias para todos ustedes este lunes. El fin de semana pues estuvo cargadito de noticias, estuvo cargadito de lluvias y lamentablemente pues no hubo buenos resultados, sobre todo cuando se pierden vidas. Las lluvias pueden ser esperanzadoras para nuestro estado, pero cuando pues seguimos las recomendaciones y tenemos cuidado y le tenemos respeto al agua, pues las cosas pueden salir bien, pero no fue el caso en Nogales, donde pues realmente estuvo extremo las inundaciones, las avenidas en las calles y sobre todo pues que el agua se llevó a todo a su paso y sobre todo cuando hay personas que pierden la vida. Le vamos a estar hablando de eso y más en la emisión de hoy de Vespertino 24/7 de Expreso. Y fíjese que les agradecemos también a las personas que ya nos están viendo a través de las redes sociales. Este espacio se transmite de manera simultánea en varias redes sociales con formato de televisión y así estamos en este momento en Facebook, estamos también en YouTube y estamos en X. Búsquenos como @expresoweb. De igual manera, estamos transmitiendo a través de nuestro portal www.expreso.com.mx. Usted no necesita más, ahí están todas las noticias, todo el tiempo, todo el día. También estamos emitiendo información a través del TikTok y de igual manera en el Instagram. Así que, pues ahí se mantiene usted bien informado, siempre si nos está buscando en las redes sociales. Así que, pues no esperemos más, hay que dar inicio con la información porque es mucha y le recordamos que es lo más relevante, lo más reciente en este momento. Apartamos las primeras 7, las principales de Expreso 24/7.

0: Iniciamos con las 7 de Expreso 24-7. Ahí estamos haciendo una actualización de todo lo que generaron las lluvias este fin de semana. Tenemos el reporte completo en la voz de Angie Alvarado.
1: La Coordinación Estatal de Protección Civil de Sonora informó esta mañana que mantiene coordinación permanente con las autoridades municipales para la atención de las afectaciones registradas por las lluvias asociadas a la actividad del monzón mexicano, ocurridas entre el 19 y el 20 de julio en distintos municipios del estado. Entre las 21 horas del 19 de julio y las 7 de la mañana del 20 de julio, se registraron lluvias de ligeras a moderadas en diversas regiones de Sonora. Los principales acumulados fueron de 15 milímetros en Suaqui Grande, 14.5 milímetros en Bacerac, 7 milímetros en Agua Prieta y 6 milímetros en Bacum. Asimismo, en los municipios de Fronteras, Nacozari y Bacuachi, se reportaron lluvias moderadas sin registro cuantificado. De manera paralela al desarrollo de las precipitaciones, Protección Civil emitió una serie de recomendaciones específicas para los municipios con presencia de lluvias, así como difusión de medidas preventivas dirigidas a la población para fortalecer la autoprotección y reducir riesgos. Como resultado de las precipitaciones, en coordinación con las autoridades municipales, se brindó atención a diversas incidencias. Las afectaciones se distribuyeron de la siguiente manera: Cajeme, 4 cortocircuitos, una caída de poste, un derrumbe, una inundación y un cierre carretero. Nogales, un derrumbe y 2 inundaciones. Navojoa, una persona y un vehículo atrapados por inundación en una vialidad. Suaqui Grande, un arroyo con crecimiento o desbordamiento y un cierre carretero. Cananea, un derrumbe. Fronteras, un arroyo con crecimiento o desbordamiento y un cierre carretero. Al corte de las 7 de la mañana de este 20 de julio, no se tienen reportes de personas lesionadas derivadas a las afectaciones ocasionadas por las lluvias. La Coordinación Estatal de Protección Civil informó que dará seguimiento a las condiciones meteorológicas y mantendrá la coordinación con los ayuntamientos y las dependencias de los 3 órdenes de gobierno para atender cualquier eventualidad, al tiempo que exhorta a la población a mantenerse informada a través de los canales oficiales y atender las recomendaciones preventivas. Para Expreso 24-7, informó Angie Alvarado.
0: Bueno, hay que estar atentos, como les insisto, en las redes sociales de Expreso, donde ahí estamos constantemente informándoles de estas recomendaciones que están haciendo las autoridades. Vamos a la segunda de las 7 de Expreso 24-7. Si usted nos está escuchando en Nogales, nos está viendo en Nogales y se encuentra en una situación vulnerable ante lo que sucedió este fin de semana con las lluvias, ya están habilitados algunos albergues de manera temporal. Nuestra compañera reportera de Nogales, Karina Vieira, nos tiene la información detallada de cómo llegar a ellos, dónde se encuentran, y bueno, vamos hasta allá con Karina. Adelante, buenas tardes, Karina.
2: Mira, Sema, muy, muy buenas tardes. Nos encontramos aquí en lo que es las Lomas de Nogales 2, donde, como pueden ustedes observar, pues a nuestras espaldas se encuentran viviendas que fueron afectadas por las intensas lluvias registradas el pasado sábado. Cabe mencionar que en entrevista con el secretario del Ayuntamiento, Hipólito Sedano Ruiz, manifestó que ya se activó un albergue para todas esas familias vulnerables que quedaron pues tras las intensas lluvias. El albergue que se modificó de cierta manera es este, se encuentra en el parque industrial por allá en el Fopín. Cabe señalar pues que ahí se abrió un espacio para todas aquellas familias que requieran ser trasladadas. A nuestras espaldas podemos observar a personal del gobierno municipal aquí de Nogales trabajando intensamente. De igual manera, en esta misma rúa se encuentra un centro de acopio donde están entregando ropa, víveres, algunos muebles, colchones, entre otros apoyos que están recibiendo como donativo de parte no solamente del gobierno del estado, del gobierno municipal, también de la ciudadanía en general, que ha sido empática y está trayendo desde el pasado sábado los apoyos para estas familias damnificadas. Nosotros seguiremos dándoles mayor información a través de Expreso. Desde Nogales, Sonora, Karina Vieira, regresamos al estudio.
0: Gracias, Karina. Bueno, y se activaron estas ayudas rápidamente porque sí hay bastante afectación. Todavía no se termina de contabilizar los daños que provocaron las lluvias en casas, habitaciones, en negocios, en oficinas, en fin. Y entonces, sobre todo las personas más vulnerables, que por lo regular sucede siempre en las zonas más vulnerables de la ciudad, están necesitando ayuda y por eso, bueno, ya se activó esto. Y si usted puede ayudar también de manera personal, de manera particular, también hágalo. Por lo pronto, vamos a la tercera de las 7 de Expreso 24/7. Este fin de semana se registraron también precipitaciones en otras regiones de Sonora, además de Nogales, principalmente en las cuencas también de los ríos Yaquimayo y también Mátape, Concepción, y bueno, hasta el momento las regiones de Sonora que más han destacado, sin embargo, a pesar de lo que usted vio en Nogales, es que ahí es otra la situación, pero donde más se destacaron las precipitaciones en estos días han sido en Quiriego, en Bavispe, en Álamos, en Yécora, en Santa Cruz también, que han tenido acumulados hasta de 19.5 milímetros, también Bacerac. Incluso Yécora registró este fin de semana más de 30 milímetros, en Guatabampo 29 y en Álamos 20.6 de lluvia, en Rayón también hubo acumulados significativos. Estas lluvias favorecieron la generación de escurrimientos hacia las distintas presas de la entidad. En las últimas 24 horas, usted va a escuchar unos números muy grandes, y dice, ¿cómo se ha llovido tanto? Llegaron al sistema de presas 21.8 millones de metros cúbicos. ¡Qué mucho!, ¿verdad? Pues no, porque apenas están al 20% de su capacidad las presas. En total, ¿no? O sea, sumando todas el sistema de presas de la entidad. Entonces, pues al 20%, o sea, que es que realmente estamos en una sequía severa y las presas estaban muy, muy por debajo de los parámetros promedios que deberían de tener. Y bueno, ahorita van al 20% con las recientes lluvias. En la cuarta de las 7 de Expreso 24/7 vamos a conocer, pues, qué más falta en el estado del tiempo, el pronóstico, sobre todo para las próximas horas. El reporte completo lo escuchamos en voz del especialista en meteorología, Carlos Arias.
3: Toda esta semana, incluso la próxima, reforzándose por unas bajas presiones que están una sobre la península de Baja California Sur y otra sobre Chihuahua, un canal de baja presión, una vaguada, y todos arrastran humedad, tanto de la tormenta tropical Élida como Fausto, que están en el Pacífico, que si bien es cierto, directamente no tienen efectos sobre nuestro país, pero el monzón de verano está arrastrando mucha humedad proveniente de ellos, y con ello pues se refuerza sus efectos sobre lo que viene siendo la Sierra Madre Occidental, es decir, las condiciones pues se hacen muy favorables para lluvia. En el caso de Hermosillo, pues que amanecimos con una mañana muy agradable, 24, 26 centígrados, esperamos una máxima de 36 a 38 centígrados, cielo nublado a medio nublado, 40% de probabilidad de lluvia, aunque ya en la mañana hubo algunas lloviznas inapreciables en algunas colonias de la capital sonorense. Ayer tuvimos 43 centígrados. Mañana esperamos de 37 a 40 centígrados, mínima de 26 a 29. Cielo nublado, medio nublado, 50% de probabilidad de lluvias. En el caso de Obregón, que amanecieron con 25 a 27 centígrados, se espera una máxima de 36 centígrados, cielo nublado, medio nublado, 40% de probabilidad de lluvias. Ayer la máxima fue de 39.5. Mañana esperamos de 42 a 44, mínima de 28 a 29 centígrados, cielo medio nublado, 30% de probabilidad de lluvia. Ayer, pues Obregón le llovió bien, entre 8 y 26 milímetros, vientos de 15 a 30 kilómetros por hora, rachas de 63 kilómetros por hora. En el caso de el puerto de Guaymas, que bueno, pues amanecieron esta mañana con temperaturas que fueron entre los 28, 27 centígrados. Se espera una máxima que pudieran dar entre los 32 y 34, mañana 34 a 36, miércoles 37 a 39, sube también, jueves 38 a 40, bajan las posibilidades de lluvias. En el caso de la Perla del Mayo, por allá, Navojoa, amanecieron con 27, tienen un 50% de que vuelva a llover hoy. Ayer le llovió todo el mayo, todo el sur del estado, la sierra, muy buenas lluvias, además las del norte de Nogales, que es la más significativa. Bueno, pues esperamos hoy una máxima de 34, ya para el martes de suba a 38, 39.
0: Usted ya vio también cómo van a estar las condiciones atmosféricas, prevéngase ante ello. Vamos a cambiar completamente de tema. Para la quinta de las 7 de Expreso 24/7 nos trae información Fátima Parra, nuestra compañera reportera, porque esta mañana estuvo en la inauguración de la nueva ruta aérea de Hermosillo a la Ciudad de México, pero más bien al Aeropuerto Internacional Felipe Ángeles. Es una nueva ruta y nos tiene el detalle. Vamos, Fátima, contigo. Adelante, buenas tardes.
4: ¿Qué tal, Iracema? Te saludo con gusto a ti y a todo tu auditorio. Te informo que se realizó la ceremonia de inauguración de la nueva ruta aérea de Mexicana de Aviación entre el Aeropuerto Internacional Felipe Ángeles y el Aeropuerto Internacional de Hermosillo, con la que se busca fortalecer la conectividad aérea entre Sonora y la Ciudad de México. El secretario de Economía y Turismo, Roberto Gradillas, informó que la ruta operará 6 días a la semana, de lunes a viernes y los domingos, destacando que la nueva conectividad ofrecerá una tarifa competitiva de 1,600 pesos, lo que favorecerá tanto al sector turístico como a las personas que viajan por motivos de trabajo. Agregó que la ruta será operada con uno de los 7 aviones Embraer 195 con los que actualmente cuenta Mexicana de Aviación, flota que próximamente crecerá con la incorporación de una octava aeronave. Destacó también que la aeronave tiene capacidad para transportar a 120 pasajeros y confió en que la nueva ruta contribuirá a impulsar el turismo, los viajes de negocios y la derrama económica en la entidad. Hasta aquí la información, regresamos con ustedes al estudio.
0: Gracias, Fátima. Bueno, ahí está, un nuevo vuelo Hermosillo al AIFA. Bueno, la siguiente información, tenemos un reporte detallado de lo que han estado haciendo los aspirantes de Morena rumbo a la coordinación de los comités de la defensa de la 4T, y tuvieron una rueda de prensa hace unos momentos para dar información al respecto de este proceso interno de Morena, que bueno, ya sabemos que realmente la aspiración es hacia la gubernatura, pero le pusieron otro nombre por temas de, ya sabe, el proceso electoral todavía no inicia, así que pudieran incurrir en algún delito. A final de cuentas, nuestro compañero Armando Aguilar estuvo en la rueda de prensa para ver cuál es lo nuevo que están diciendo los aspirantes. Juntos dieron esta rueda de prensa, ¿verdad, Armando? Adelante, buenas tardes.
5: Muy buenas tardes, Iracema, y a todo el público que nos escucha. Les comparto que aspirantes de Morena destacan unidad y cercanía durante recorridos por Sonora. Las 6 personas aspirantes a coordinar los comités de defensa de la transformación y la soberanía nacional en Sonora presentaron un balance de sus primeras semanas de recorridos por municipios, colonias y comunidades de la entidad. Lorenia Valle San Pedro, Froilán Gámez Gamboa, Celida López Cárdenas, Javier Lamarque Cano, Omar del Valle Colosio y María Dolores del Río Sánchez coincidieron en que las visitas casa por casa, reuniones vecinales y asambleas informativas les han permitido mantener contacto directo con la población. Durante sus intervenciones, señalaron que existe respaldo hacia los programas sociales y las acciones impulsadas por los gobiernos de la Cuarta Transformación, aunque reconocieron que todavía permanecen necesidades y problemáticas que deberán atenderse. Este recorrido nos permite estar muy cerca y escuchar a la gente, así como se hace un recorrido de todos los logros. También hay comentarios, observaciones y retos que vamos a seguir recogiendo, expresó Lorenia Valles. Entre los temas mencionados por las y los aspirantes se encuentran el abastecimiento de agua, la seguridad, el desarrollo económico, los servicios públicos, el cuidado del medio ambiente y la atención a las causas de mujeres y jóvenes. Asimismo, aseguraron que el proceso interno se desarrollará con respeto y coordinación, por lo que mantendrán la unidad y respaldarán a la persona que sea seleccionada para encabezar los comités en Sonora. Regresamos con ustedes al estudio.
0: Gracias, Armando. Bueno, vamos a avanzar, vamos a la última de las 7 de Expreso 24/7. Nos vamos a ir ahora a Navojoa con nuestra compañera corresponsal allá en el sur de la entidad, Marielos, quien ella nos trae información acerca de una petición que hacen vecinos acerca de una estancia infantil que hace tiempo está en el abandono, pero de la urgente necesidad de que se reactive o se instale otra. Pero vamos contigo, Marielos, cuéntanos.
6: Hola, ¿qué tal? Muy buenas tardes, Iracema y Marcelo. En el municipio de Navojoa, en la colonia Tierra Blanca, se contó hace 7 años con una estancia infantil, un jardín de niños, la Casa de la Alegría. Este, pues, era una opción bastante accesible para las familias del sector, ya que muchas mamás, muchas amas de casa, muchos padres de familia que tienen la necesidad de ir a trabajar y, pues, que les quedan un poco, pues, distancias largas, las estancias infantiles, este estaba en un punto muy accesible para todos ellos. Lamentablemente, este cerró sus puertas en el 2019, y surge la necesidad entre los vecinos de volver a requerir una estancia como esta, ya que comentan que esta fue cerrada por parte de DIF municipal, ya que este funcionaba para ellos y requería cumplir algunas adecuaciones que están ligadas a la ley 5 de junio, que entre ellas, pues, tenían que tener habilitación de emergencia, videovigilancia y otras modificaciones que según la dependencia no contaba con los recursos suficientes, ¿no? Por ello optó por cerrarla. Sin embargo, es una necesidad que sigue vigente, ya que esta no solo funcionaba como un jardín de niños, sino que también era un apoyo para las madres de familia solteras. Entonces, los habitantes piden que ojalá esta pudiera reabrirse. Esa es la información hasta el momento. Volvemos con ustedes al estudio.

0: Muchísimas gracias, Iracema. Más adelante en Estelar 24/7 te compartiremos todos los detalles de cómo se vivió el primer show de medio tiempo de la Copa del Mundo. Además, entérate de qué Spice Girl contrajo matrimonio este fin de semana. Y por otra parte, también te estaremos compartiendo todos los detalles del primer adelanto de Avengers Doomsday. Los detalles más adelante, por lo pronto, regresamos contigo.
1: Gracias, Juan. Te esperamos en unos minutos más para que ya nos dé la información completa de todo lo que nos dices. Por lo pronto, cuando es la 1:24 p.m, vamos a hacer una pausa y al volver, pues causa reacciones en todo el mundo. La sentencia ya dictada para Ismael El Mayo Zambada. Además, la Secretaría de Educación anuncia la creación de una estrategia para afrontar el impacto negativo de las redes sociales en las infancias. Y más adelante, la presidenta Sheinbaum da a conocer los detalles de su visita en la final de la Copa Mundial de Fútbol. Volvemos en unos minutos a la emisión vespertina de Expreso 24/7.

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16: Continuamos en Expreso 24/7. Le recordamos que estamos completamente en vivo, transmitiendo a través de las 5 emisoras de radio y también en las redes sociales. Hoy Marcelo no está con nosotros, pero ya mañana en retoma actividades, Marcelo Bailis. Y bueno, a propósito de redes sociales, también ahí le estamos planteando una pregunta, como diariamente lo hacemos, alguna pregunta, un tema diferente siempre. Y la pregunta de hoy es que si usted alguna vez se le ha inundado su vivienda, díganos sí o no, puede agregar comentarios, puede decirnos en qué parte de la ciudad, del estado, del país o del mundo le sucedió eso, cuándo, por qué, no sé, lo que usted guste platicarnos ahí en comentarios. Nos encuentra como Expreso Web en Facebook, en X, y en Instagram estamos como Expreso MX, ahí también está la pregunta, y también en nuestro portal www.expreso.com.mx. Continuamos con más información, es la 1:29 p.m. Y bueno, vamos a noticias de carácter nacional e internacional, ya que, bueno, apenas hace unas horas, el Mayo Zambada ya fue condenado con una pena severa de prisión, pero no la pena de muerte. Y bueno, ya no va a conocer la libertad porque, pues, le dictaron la, pues, quedar para siempre en la cárcel. Pero la información completa la vamos a escuchar en voz de Dorian Apodaca.
5: Ismael El Mayo Zambada, cofundador y ex líder del cártel de Sinaloa, fue condenado este lunes a cadena perpetua en Estados Unidos tras declararse culpable de diversos delitos relacionados con el narcotráfico como parte de un acuerdo alcanzado con la fiscalía. La sentencia fue dictada por el juez federal Brian Cogan durante una audiencia celebrada este lunes en el Tribunal Federal de Brooklyn, Nueva York. Como parte de la resolución, la fiscalía también solicitó el decomiso de 15 mil millones de dólares, una cifra considerada histórica, luego de que Zambada admitiera haber traficado millones de kilogramos de cocaína durante décadas. En audiencias previas, el narcotraficante de 76 años aseguró que no buscaba clemencia ante la justicia estadounidense. En agosto de 2025, aceptó declararse culpable de cargos como conspiración para cometer de extorsión y participación en una organización criminal continuada, después de que el Departamento de Justicia acordó no solicitar la pena de muerte. Uno de los puntos que permanecía en discusión era el lugar donde cumpliría la cadena perpetua, mientras la fiscalía pidió su traslado a una prisión de máxima seguridad, similar a la de otros líderes del narcotráfico. La defensa solicitó que fuera enviado a un centro penitenciario con atención médica especializada debido a su estado de salud. Zambada fue detenido en julio de 2024 junto con Joaquín Guzmán López, hijo de Joaquín El Chapo Guzmán, luego de que el avión en el que viajaban aterrizó en una pista de Nuevo México. Desde entonces, Guzmán López también se declaró culpable de cargos relacionados con el tráfico de drogas. Con esta sentencia, El Mayo Zambada se convierte en uno de los narcotraficantes mexicanos de mayor perfil condenado en Estados Unidos, después de que Joaquín El Chapo Guzmán recibiera cadena perpetua en 2019. Para Expreso 24/7 informó Dorian Apodaca.
16: Bueno, y en más temas de seguridad nacional, el ex gobernador de Baja California, acusado de huachicoleo, Ernesto Guillermo Rufo Appel, ingresó al penal del altiplano en medio de un fuerte operativo de seguridad para cumplir con prisión preventiva. Sin embargo, Rufo Appel no entró solo a esta prisión, ya que la juez de control del Centro de Justicia Penal Federal de Almoloya de Juárez, allá en el Estado de México, también le dictó prisión preventiva a 7 imputados más del mismo caso, ¿no? Por probablemente haber participado en el contrabando de millones de litros de huachicol. Luego de una audiencia maratónica de más de 30 horas, ayer Rufo Appel y 5 de los acusados abandonaron la sede de la Fiscalía Especializada en materia de delincuencia organizada y abordaron un vehículo táctico blindado, custodiado por elementos de la Secretaría de la Marina y también 4 pickups de la Secretaría de Seguridad del Estado de México, con rumbo al Ceferezo 1 del altiplano en el Estado de México. Está durmiendo ya en la cárcel el ex gobernador de Baja California. Bueno, hablando de capturas judiciales, luego de trabajos de inteligencia e investigación, el secretario de Seguridad y Protección Ciudadana, Omar García Harfuch, informó que ya fue detenido José Guadalupe Ahumada Villegas, alias el M4, quien ha sido identificado como operador del cártel de Jalisco Nueva Generación, luego de la captura de El Jardinero. La detención se concentró luego de que el Centro Nacional de Inteligencia ejecutó 7 cateos en Nayarit, donde además del M4 fueron detenidas 9 personas más vinculadas al cártel Jalisco Nueva Generación, que operaba en Nayarit, Puebla y Tlaxcala. La organización a la que pertenecían está relacionado con secuestro, extorsión, homicidios, narcotráfico de armas, también tráfico de armas, robo a transporte de carga y robo a hidrocarburos. Bueno, unas fichitas, pues larga la lista que traían estos amiguitos. Y bueno, según aseguró Harfuch, quien además compartió que durante los operativos se aseguraron armas, droga, vehículos, teléfonos, celulares, mucha documentación, en fin. Una gran captura, según dijo el secretario de Seguridad del país. Vamos a otros asuntos. El titular de la Secretaría de Educación en México, Mario Delgado, dio a conocer hoy en la mañana la realización de diversos foros en las escuelas con maestras, maestros, con docentes, con el tema de las redes sociales y las nuevas tecnologías para que, como resultado de esos diálogos, se plantee una iniciativa legislativa para regular el uso de estas. La iniciativa, resaltó el encargado de la SEP, deberá sustentarse en evidencia con enfoque de derechos y compromiso con el desarrollo humano integral, porque de lo que se trata es de consolidar una cultura general de uso responsable de los celulares y las redes sociales por parte de las infancias. Vemos.
17: De acuerdo con datos en nuestro país, más del 70% de la población de 6 años o más es usuaria de Internet, y entre adolescentes este porcentaje es de arriba del 90%. A escala mundial, la ONU tiene datos de que los jóvenes entre 15 y 24 años constituyen el grupo más conectado en todo el planeta. Aún así, la conectividad por sí misma no garantiza derechos digitales efectivos ni bienestar socioemocional.
16: Mario Delgado agregó que cualquier posible regulación de los dispositivos digitales debe acompañarse con estrategias de alfabetización digital, algorítmica, mediática e informacional en las escuelas, una discusión amplia y participativa sobre el uso de las tecnologías de la educación y la generación de más evidencia nacional. Es decir, producir datos desgregados, encuestas e indicadores basados en la realidad mexicana. La realidad es que no hayan que hacer como pues parar de alguna manera el mal uso de las redes sociales o hacerlo de una forma equilibrada, moderada. Y aquí pues no solo las escuelas tienen que ver, también obviamente los padres de familia tienen que estar pendientes de lo que están viendo y haciendo sus hijos en los teléfonos, en las tablets, en las computadoras, en el tema de las redes sociales. Aquí también en Sonora un diputado local propuso que se regulen el uso de las redes sociales, lo hizo a manera de exhorto hacia los legisladores federales. René García creo fue el que propuso esta iniciativa, bueno, este exhorto más bien, en el mismo tema. Vamos a otras noticias. Al inicio de la conferencia mañanera de hoy, la presidenta de México, Claudia Sheinbaum, reveló por qué aceptó, por qué fue a la final del Mundial 2026, detallando que porque se recuerdan que no fue la inauguración al estadio aquí en México, pero fue a la final allá en Estados Unidos. Bueno, ella dijo que el mandatario de ese país, Donald Trump, influyó en su decisión, luego de que Sheinbaum contara que sostuvo el pasado viernes una conversación telefónica con Donald Trump, quien le invitó personalmente a la final del Mundial 2026, por lo que ella aceptó.
18: Me invitó personalmente. Me dijo, Claudia, ¿vas a venir? Y le dije, bueno, si usted me invita, presidente Trump. Dijo, sí, sí, estás invitada. Ven, vas a estar sentada ahí junto a nosotros. Y entonces dije, bueno, pues hay que ir porque ahora sí que, como dice el dicho, lo cortés no quita lo valiente. Entonces tomé la decisión de ir rápido con el equipo a ver un boleto. Eso fue el viernes fue la llamada, para poder conseguir un boleto para ir a Nueva York. Estaba yo en Cancún, entonces la idea era viajar de manera directa. Entonces, pues compramos un boleto de Cancún a Nueva York, directo, había espacio. Me acompañaron 5 compañeros, iban conmigo.
16: Bueno, yo mi duda, la llamada sería para eso, cuando hablaron el viernes sería, ¿y quién le habló a quién? Y sería para eso, para decirle, Claudia, ¿vas a venir? O la llamada era para otra cosa. Bueno, la presidenta Sheinbaum agregó que en el estadio conversó brevemente con Donald Trump, con el primer ministro canadiense Mark Carney y con funcionarios estadounidenses, entre ellos el secretario de Estado Marco Rubio, así como representantes del área comercial. Pero no dijo de qué hablaron. Hablaron ahí pudieron haber estado diciendo qué bien va el juego, qué bien se ve Shakira, o qué feo fulano, qué rica está la cerveza, ¿no? No dice de qué hablaron con ella, con los demás, con el primer ministro sobre todo y con el presidente Donald Trump. Pero bueno, nos quedaremos con esa duda, o tal vez algún día si nos lo digan. Ya sabe que luego nos dicen lo que quieren. Vamos a ir a otro tipo de asuntos aquí, muy cerca de Hermosillo, en Tucson. Hubo un tiroteo masivo que dejó como resultado 9 heridos graves y un probable sospechoso hospitalizado tras ser baleado por la propia policía. Esto fue en pleno centro de Tucson, Arizona, aquí a 4 4 horas y media. Según el portavoz del Departamento de Policía de Tucson, agentes asignados a patrullaje a pie escucharon detonaciones, por lo que se dirigieron de inmediato hacia esa zona donde estaba el ataque. Y bueno, al llegar, los oficiales se encontraron con un hombre adulto identificado como sospechoso, que hasta el momento se desconoce el motivo de ese tiroteo. Sin embargo, la investigación evalúa si el incidente se originó a partir de una confrontación entre dos grupos rivales, circunstancia que podría haber derivado en que transeúntes terminaran alcanzados por los disparos. Este episodio violento reavivó una vez más el debate sobre la tenencia de armas y la seguridad pública en Arizona. Bueno, ahora vamos a conocer qué nos trae Carlos Pacheco, que nos dé un avance, ¿verdad? Que nos dé un adelanto de qué va a estar hablando en su sección Acción 24/7 de hoy. Adelante, Carlos.
19: Gracias, Iracema. Vamos con un pequeño avance de la sección Acción 24/7 para arrancar esta semana. Termina la Copa del Mundo y ya tenemos un nuevo campeón. La selección española consigue su segunda estrella del Mundial, mientras que la selección albiceleste se queda en el camino por un tan ansiado bicampeonato. Platicamos cómo ocurrió la final aquí en Acción 24/7. Regresamos contigo, Iracema.
16: Gracias, don Carlos. Sí, y vamos a regresar juntos porque cuando ya nos dé la sección, pues ahí me va a tener en la mesa platicándonos, ¿no? Básicamente lo que, pues todos los pormenores, obviamente, de la final del Mundial de Fútbol. Por lo pronto, antes de ese momento, vamos a ir a una pausa, es la 1:41, y cuando regresemos, conoceremos cuáles son las estrategias para la protección del jaguar en el territorio sonorense. Siga con nosotros después de la pausa. Volvemos con más información a Expreso 24/7 Vespertino.

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0: Continuamos en Expreso 24-7, es el vespertino, les recuerdo que estamos completamente en vivo, es la 1:46 PM, transmitiendo por radio y redes sociales, recordamos ir a Expreso Web si quiere ver este espacio con formato de televisión. Vamos a continuar con más información, nos vamos a Guaymas, allá nuestra compañera Blanca Ruelas nos comparte reportes sobre una actividad cultural en la que varios artistas del puerto se han unido con un fin benéfico. Vamos contigo, Blanca, para que nos expliques.
1: ¿Qué tal? Buenas tardes, Iracema. Te saludo con mucho gusto desde Guaymas para informarte que pues este fin de semana inició la jornada Arte en el Barrio, en el sector Niza, ubicado al norte de Guaymas, donde artistas locales comenzaron a plasmar coloridos murales y diseños urbanos en distintos espacios de la comunidad. La actividad también busca recaudar apoyo en beneficio de Ariadna, una niña guaymense que enfrenta complicaciones de salud. Alfredo Escobar, organizador de este evento, comentó que esta actividad busca acercar el arte en las colonias y a los ciudadanos para brindar espacios de expresión a reconocidos artistas guaymenses. Los participantes van a plasmar sus ideas en distintos lugares, espacios, bardas, en parques, todo eso para embellecer pues estos espacios públicos en diferentes sectores. Además, pues se busca recaudar fondos económicos con la venta de productos para apoyar a la niña Ariadna Judith López González, quien actualmente atraviesa complicaciones de salud y requiere recursos como medicamentos y tratamientos para mejorar su situación. La actividad contó con la participación de Nicky Taylor, Gise Cordero, Chava Castillo, Guillermo Solís, Alberto Crex y Saúl Langarica, todos ellos son reconocidos artistas locales, quienes están pues mostrando sus diseños en el parque de este sector. Con esta información, regresamos con ustedes al estudio. Buenas tardes.
0: Gracias, Blanca. Buenas tardes. Bueno, hay que ayudar. Vamos a otro tipo de información. En Sonora ya están llevando a cabo acciones para proteger al jaguar. Adal Navarro nos tiene detalles de cuáles son, cómo es esta iniciativa. Adelante, Adal, te vemos, te escuchamos.
2: Buenas tardes, Iracema. Hace unos momentos platicamos con Randy Young Villegas, fundador y codirector de Tierra del Jaguar, un proyecto que busca proteger a este animal mediante la ayuda brindada a personas para que éstas se asocien con la naturaleza. Mediante esta asociación que mencionamos, John Villegas explicó que a las personas se les enseña sobre sistemas productivos, es decir, agricultura regenerativa, rotación del ganado, sistemas agroforestales de agave, maíz nativo, milpa, entre otros. Este proyecto, que se lleva a cabo desde hace 6 años en la Sierra de Sonora, en las cercanías de Zaguaripa, pues trata de enseñar a las personas sobre el medio ambiente y cómo pueden beneficiarse de este. Mediante este beneficio, pues ellos también terminan protegiendo no solo al jaguar, sino a varias especies, a toda la biodiversidad. John dijo que, pues, a pesar de que el proyecto ya tiene 6 años, él trabaja desde hace 11 aquí en el estado. Dijo que ha trabajado con personas y que no se puede volver todo el estado una reserva natural, por lo que el propósito es enseñar a la gente a cuidar del medio ambiente y no solo a los jaguares, sino toda la flora y fauna. De este modo, pues, John también reiteró que este proyecto beneficia a toda la naturaleza. Esa es la información sobre este proyecto. Regresamos con ustedes al estudio.
0: Gracias, Ana Navarro. Bueno, vamos a avanzando. Ya vamos a tener a detalle lo que traen las noticias de los famosos. Juan Olivas es el titular de este espacio, Estelar 24-7, y con toda la información completa de las estrellas. Adelante, Juan.

0: Excelente arranque de semana, compañeros. Es momento de compartirles lo más relevante de los espectáculos. La final de la Copa del Mundo 2026 no solamente se definió en la cancha, sino que también hizo historia con el primer espectáculo de medio tiempo realizado en una final mundialista al estilo del Super Bowl. Durante cerca de 10 minutos, el New Jersey New York Stadium se convirtió en un escenario lleno de música, color y emoción. Madonna abrió el show acompañada por las leyendas brasileñas Ronaldo y Ronaldinho, mientras que The White Stripes puso a vibrar al público con Seven Nation Army. Uno de los momentos más esperados llegó con la aparición de BTS, que desató la euforia de los aficionados al interpretar Dynamite. Más tarde, también Ted Lasso y el coach Beard aportaron el toque futbolero antes de dar paso a Justin Bieber. Shakira y Burna Boy encendieron la fiesta con Die Die, la canción oficial del Mundial 2026. El espectáculo también incluyó la participación de los Muppets del director Gustavo Dudamel y un emotivo homenaje a Pelé, cuyas palabras también sobre el amor fueron retomadas décadas después. El cierre estuvo a cargo de Coldplay y el coro PS22, mientras la palabra Love cubría la cancha para despedir una final histórica organizada por México, Estados Unidos y también Canadá. En más información, también Melanie C, ex participante de las Spice Girls, se casó con el modelo australiano Chris Dingwall en una ceremonia privada realizada en Inglaterra. La cantante de 52 años lució un vestido blanco de estilo sencillo y celebró el enlace rodeada de familiares y amigos cercanos. Entre los invitados estuvieron Emma Bunton, Mel B y Jerry también Hollywood Horner, mientras que Victoria Beckham no pudo asistir debido a compromisos relacionados con la Copa Mundial de la FIFA. Sin embargo, de acuerdo con los reportes, la ex integrante de las Spice Girls participó de manera especial al diseñar el vestido de novia como un regalo para Mel C. La boda también dejó una anécdota inesperada cuando varias vacas de una granja cercana aparecieron en los alrededores del recinto durante el intercambio de votos. La hija de la cantante Scarlett fue dama de honor. Mel C y Chris Dingwall iniciaron su relación en 2023 tras conocerse mediante una aplicación de citas y desde entonces consolidaron su romance entre Australia y también el Reino Unido. Es más información de este lunes. Marvel Studios lanzó el esperado tráiler de Avengers Doomsday, la nueva película del universo cinematográfico de Marvel, que llegará a los cines el próximo 17 de diciembre. El adelanto confirma una alianza sin precedentes entre los Avengers, los X-Men, los Cuatro Fantásticos, los Guerreros de Wakanda y los Thunderbolts para enfrentar a la mayor amenaza del multiverso, el Doctor Doom, interpretado por Robert Downey Jr. Thor, interpretado por Chris Hemsworth, será el encargado de reunir a los héroes y liderar la batalla, mientras que las imágenes muestran algunos de los primeros enfrentamientos contra el poderoso villano. Sin embargo, la gran sorpresa llega al final del avance con el regreso de Chris Evans como Steve Rogers, quien vuelve a aparecer como Capitán América. La cinta también marcará el retorno de figuras icónicas de los X-Men como Patrick Stewart e Ian McKellen bajo la dirección de los hermanos Russo, responsables de Infinity War y Endgame. Con ello, Marvel prepara una de las producciones más ambiciosas de toda su historia. Vamos a una pausa en Expreso 24/7. En breve regresamos con más información. Quédese con nosotros.
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10: Completamente en vivo, ya está en su espacio Don Carlos Pacheco en Acción 24/7. Yo estoy de metiche aquí, ¿no? ¿Qué te voy a decir yo a ti de deportes?
11: No, yo más bien yo te voy a platicar a ti. Las preguntas que. A ver, adelante, las preguntas que quieras, no pasa nada.
10: No, pues el Mundial, a ver qué tal.
11: Pues el Mundial ya terminó, ya después de más de un mes de actividad, más de 100 partidos, más de 40 selecciones invitadas a la Copa del Mundo, se terminó el Mundial. El día de ayer se fue, pues, la clausura en medio de un evento con show, con espectáculo, cantantes por aquí, cantantes por allá. A mucha gente no le gustó, a mucha gente sí le gustó también, pero pues es parte de, ¿no? Imagínate que nos gustara todo, que no nos gustara, qué difícil fuera. Terminó la Copa del Mundo en el marco del estadio de Nueva York, Nueva Jersey, entre la selección de España y la selección argentina, un juego que pues tuvo ahí su toque, pues, histórico, como que su toque emocionante previo al juego y demás, pero pues el partido la verdad es que no fue muy emocionante. Fue un 1-0 nomás para los españoles, que se llevaron la Copa del Mundo y con esto su segunda estrella de campeonato mundial después de ese título en el 2010. Ahora en 2026 repiten la hazaña en tierras de Estados Unidos en contra de los argentinos, unos argentinos que buscaban pues su segundo título de manera consecutiva, lo que significaría un bicampeonato y la cuarta estrella, la cuarta Copa del Mundo para el país argentino. No se dio para mucha gente.
10: Y eran los favoritos para ganar.
11: Fíjate que los favoritos... Que,
10: yo digo, para la gente que preguntaba antes, pues mucha gente le iba a España, ¿no?
11: La mayoría le iba a España.
10: ¿Por enfadosos?
11: Yo creo que más, yo creo que no es tanto que le fueran a España, más bien es no irle a Argentina. Y la verdad
10: esa
11: que
10: esa percepción
11: no.
10: Tenía yo.
11: Sí, ¿no? No, es totalmente. O sea, la gente no apoyaba a España, más bien no apoyaba a Argentina y apoyaba al que fuera, que no fuera la selección argentina. Y no, eso los favoritos eran los españoles. ¿Ves? Los favoritos eran los españoles incluso, ¿eh? Okay. La selección española partía como favorito de todo a todo, incluso en las casas de apuestas estaba muy, pero muy diferente el movimiento a favor de los españoles. Y pues se terminó cumpliendo lo que parecía que iba a pasar, que mucha gente, en lo personal, yo pensé que iba a ganar la selección argentina. No se dio, ganó España. Y la verdad, Iracema, que ganó mucha gente, como dice por ahí, ganó el fútbol, ganó la verdad, el merecedor, ¿eh? Un gol nomás le metieron a España en todo el Mundial. Torneo, ¿no? Son 8 partidos los que se jugaron y nomás un gol fue recibido. Un equipo que la verdad juega muy bien con jugadores de 19 años y hace más, menos de 20 años, menos de...
10: Esa es una
11: gran clave y eso te habla de un gran trabajo que trabaja e implementa pues la Federación Española, todos los equipos que trabajan en conjunto y pues lógicamente también va de la mano con una camada exitosa y lógicamente de mucho talento de jugadores españoles que pues levantan una Copa del Mundo, no es cualquier cosa levantar un mundial, menos tan lejos de tu tierra, y pues para ellos sí lo lograron, y ya con esto termina el mundial. Los lugares fueron: el primer lugar para España, subcampeón Argentina. El día sábado también fue el partido por el tercer lugar entre Inglaterra y Francia, tercer lugar para los ingleses y cuarto lugar para la selección de Francia, que venció 6-4. Los goles que pensamos que se podían anotar en una final fueron anotadas en el juego de tercer lugar. Y pues con esto se termina por definir, lógicamente, pues los lugares de la Copa del Mundo. México se ubica en el noveno lugar, Iracema, Creo que no está tan mal para lo que se esperaba por parte de México, pero eso sí, mucha gente. No, tú ya te sabrás ese dicho, a pesar de que no eres muy seguidora del fútbol, jugamos como nunca.
10: Y perdieron como siempre. Sí, me lo sé, sí me lo sé.
11: Ahí está, pues esa es la información.
10: Oye, que traemos. Oye, Carlos, ¿y qué sigue ahora? Bueno, se acabó el Mundial y ahora, ¿de qué nos vas a venir a hablar los siguientes días?
11: ¿Qué es lo que
10: está ahorita en la agenda?
11: Es lo que me pregunta Marcelo. Yo le decía aquí a los compañeros
10: Fórmula 1,
11: que vamos a tener depresión postmundialista. Pero no, la verdad que...
10: Es que hay mucho, de todas maneras.
11: Sí, no, totalmente hay mucho, ¿no? Y sobre todo estamos en un tiempo en el que, por ejemplo, tenemos un ciclista mexicano compitiendo por los mejores lugares del mundo, como lo es Isaac del Toro. También tenemos la cuestión del hermosillense que acaba de debutar en la NBA, Karim López. Ya viene por ahí unos cuantos meses más la Liga Mexicana del Pacífico. Ya arrancó el fútbol. Unos mesesitos más arranca la liga. Y también estamos también en un año en el que va a ser la Serie del Caribe acá, así que eso nos va a dar mucha información, va a haber mucha
10: importancia. Nos van a tener muy entretenidos. Vas a tener muy entretenidos, Carlos.
11: Vamos a ver, esperemos que sí. Y pues la Liga Mexicana, la Liga de Europa ya comienza, la semana. El fútbol internacional termina, pero pues el deporte no descansa.
10: Bien, pues muchas gracias, estaremos al pendiente porque siempre traes lo que la gente quiere saber, Carlos Pacheco.
11: No, fue un honor, gracias.
10: Y bueno, antes de despedir, porque ya son las 2 de la tarde, vamos a revisar cómo andan las respuestas de la pregunta del día en nuestras redes sociales sobre si alguna vez se ha inundado su vivienda.
11: La gente de Instagram nos dice en un 75% que sí se ha inundado, y el 25% responde que no.
10: Muchas. En la red social X también el 75% dice que sí, el 25% dice que no.
11: Y en el sitio web el 41% dice que sí se han inundado su casa y el 59% que no ha sufrido ninguna inundación.
10: Está menos peor, digamos, ¿sí? Porque que tanta gente diga que sí se les ha inundado la casa. Digo, habrá que ver. Una gotera no es una inundación,
11: Hay gente que se te mete el agua por el guardapolvo, sí, tampoco es una inundación.
10: Pero bueno, igual afecta, igual.

pero muy buenas tardes, gente bonita, chula, preciosa de la Sonora Grupera. La mera mera, ¿qué tal? Qué gusto saludarlos este lunesito 20 de julio. Con mucho gusto, con mucho amor y con mucha alegría los saludos, amigos, su servidor Carlos Pacheco, porque ¿sabe qué? ¿Sabe qué empezó? ¿Sabe qué comenzó? El cotorreo con el Pacheco. Gracias a todas las personas que están pendientes a través de la mera mera, aquí su estación de confianza, su estación preferida, la mejor música, el mejor ambiente y el mejor meneo. Lo encuentras aquí en el cotorreo, mijito, ya sabes. Gracias de verdad, espero que lo hayan pasado muy bien este fin de semana, que hayan descansado, que si tenían que trabajar, pues lo hayan hecho, que si traían ganas de comerse unos mariscos, se los hayan comido, que si tenían ganas de comer carne asada, pues que también la hayan asado. Gracias, aquí vamos a estar en punto de las 2 de la tarde con 10 minutos hasta las 4 este lunesito 20 de julio. Oigan, corriendo que se fue el mes, ¿eh? Corriendo que se van los días. Y también el calorcito y entre nublado y entre azul y buenas noches, pues todo estamos aquí pasando, ¿no? También se acabó la Copa del Mundo, lamentablemente, para pues tristeza del Cacho, del Trini y mía. Lionel Messi no levantó el título, Argentina se quedó en segundo lugar en manos de los españoles. ¡Cuá, cuá, cuá! Ni mollo, ya ni llorar es bueno, hombre, ¿qué le vamos a hacer, verdad? Oigan, se puede reportar conmigo al 6621-1478-65, toda esa gente de Guaymas, de Obregón, de Navojoa, de Empalme, de San Carlos, de San Ignacio Remuerto, de Bican, Potan, Bacum, todo el sur de Sonora, hasta donde llegue la señal de la mera mera, y por supuesto también las personas que nos escuchan a través del www.sonoragrupera.com, también se pueden reportar ahí precisamente, 6621-1478-65, para pedirme una cancioncita, cantarla, bailarla y pasarla bien más o menos en este lunesito así, mira. Se llama Contrabando y Traición, de los jefes de jefes, los Tigres del Norte. ¡Súbele, amiguito, que el cotorreo!

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Gracias. Thank you. Bueno, vamos a seguir adelante y del mismo compositor, una de las más recientes grabaciones de su amigo Ramón Ayala y los Bravos del Norte. Esto se llama Si yo me hiciera millonario.

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1: Ay, ya estamos de regreso aquí en La Mera Mera, la Sonora Grupera, a las 2 de la tarde con 40 minutos. Oigan, ¿cómo la pasaron en este fin de semana? ¿Qué anduvieron haciendo? Más o menos, ¿para dónde se jalaron? ¿Anduvieron chambeando? ¿Tiraron barranca? Hay unos que la tiran durante toda la semana, ¿eh? ¡Qué bendición! Pero no. Platíqueme usted si anduvo chambeando, ¿qué anduvo haciendo este fin de semana? Hablamos del domingo 19 de julio y sábado 18 de julio. Te decía también qué rápido que se ha ido el mes, ¿eh? Qué rápido que se están yendo los días y pues lógicamente el fin de semana por consiguiente. Un fin de semana que quedó marcada por mucha gente viendo el fútbol, mucha gente disfrutando pues ya del último día o el último fin de semana más bien que dejó el Mundial entre España y Argentina. Ahí a muchos que le iban a Argentina, como yo, por ejemplo. Pues no se nos hizo, ¿no? No se nos hizo. Ahí perdimos, nos tocó perder. Pero pues a la gente que le iba a España o solamente a la que le gusta el fútbol, pues ahí está. Mire, ahora toca esperar 4 años más. 4 añotes más para esperar para que llegue una nueva Copa del Mundo, una nueva ilusión, donde pues México, pues esperemos que lógicamente haga un mejor papel. Que sí se hizo un buen papel esta vez, sí, cierto. ¿Para qué te voy a decir que no? Sí, sí. Sí se hizo un buen papel, pero pues no, pues el objetivo que se supone que se traza en un principio, que mínimo era llegar un poquitito más lejos, pues no se dio, pero pues ni modo, ¿qué le vamos a hacer? Ahí también ya se acabó el Mundial, ahora ya esa gente que pues no le gusta el fútbol, que no le gusta que su marido pare labores, que los jefes que le paren labores, los trabajadores, pues ahí está, ya, bendiciones para todos ellos porque ya se acabó. Ya no hay Copa del Mundo, ya no hay fútbol, a menos que ya empiecen las ligas, ¿verdad? Ya vienen más deportes, que ya viene el béisbol, que ya viene la Serie del Caribe, todavía falta un poquito más, pero pues ahí está, ¿no? Platícame al 6621-1478-65, ¿qué hiciste este fin de semana? ¿Cómo la pasaste? ¿Y qué planes tienes para ahora que ya se acabe el mes, por supuesto? Cuidado con las lluvias, más adelante te vamos a platicar del clima, por lo pronto y con lo mientras.
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0: Ya son las 3 de la tarde con 9 minutos y estamos de regreso en el cotorreo aquí a través de la mera mera, la Sonora Grupera. Gracias a todas las personas que están al pendiente. Escuchamos bonita música y traemos un ambiente, mira, pero bueno, de lo que le sigue, ¿eh? De lo que le sigue. Escuchamos ya al Xavi con La Diabla o al Javi, al Grupo Frontera con El Amor de Su Vida acompañado de Grupo Firme, a los compas del Rafa con No Bailes de Caballito. Una probadita solamente de toda la gran programación que tenemos aquí en la mera mera, la Sonora Grupera, a las 3 de la tarde con 10 minutos. Y tenemos un audio aquí pendiente de escuchar del tremendísimo Trini. Trini, mijito, bueno.
1: Buenas tardes, mi Charlie. Saludos acá de Ciudad Obregón, Sonora. Muy nublado para acá, muy nublado, como que quiere llover. Ahí estábamos escuchando tu grandioso programa y perdió Argentina. Ni modo. Estuvo muy duro España, la verdad. Y pues ahí estamos, hay que seguirle. Y tiene mucha chamba, hombre, el deporte, el béisbol, el fútbol, la MX, las grandes ligas. Ya viene la Liga Mexicana del Pacífico, para que les digas ahí a tus colegas. Ahí estamos, fuerte abrazo. Un saludo para mi compa Cacho, que nada agüite, hombre. Aquí en la Cruz Azul. Ahí estamos, pendiente.
0: Ándele pues, mijito Trini, gracias por comunicarte aquí a la mera mera. Perdió Argentina, bien dices, Trini, ¿qué le vamos a hacer? Ya ni llorar es bueno, muy buen partido de la selección española. Nos quedan, bueno, más bien se quedaron en el camino los argentinos. Los mexicanos nos quedamos también ya más lejos, ¿no? Pero también nos quedamos. Gracias, Trini, te mando saludos. Y también ya está el saludo para el Cachito de parte del compa Trini. Ah, qué bueno que está nubladito, nubladito. Acá en Hermosillo, fíjate que estamos a 34 grados, son bastantes. Pero si nos vamos a lo que ha estado últimamente, pues creo que estamos en la gloria. Dice que va a llover también, que va a caer ahorita como nublado por ahí de las 5 de la tarde. Vamos a ver qué tan cierto es eso. Vamos a ver, porque del dicho al hecho, pues hay mucho estrecho. Y precisamente bien dices para la ciudad de Obregón, Trini, que pues también están a 34 grados, un clima muy nublado con sensación térmica de 39. Esto es debido a la humedad. Pero por supuesto, pues que si llega a caer lluviecita, pues ojalá que venga buena, ¿no? Que venga buena la lluvia, porque todavía queda mucho calor. En Guaymas 31, todavía mejor, dice que no va a llover para Guaymas. Dice que no va a llover el día de hoy, pero pues tienen 31 grados, que mejor climita que casi 30 grados. Por lo pronto, para lo de acá, esa es una chulada, 31 grados, ¿no? Para Navojoa, que también va a caer la borrasca. ¿Cómo la ves? Que también va a caer, ya son 33 grados los que tienen allá en la bella ciudad de Navojoa, y que sí va a caer lluviecilla, más o menos, veremos, ¿no? Hay que ver si sí empieza a caer la lluviecita. Pero qué bueno que está nublado, mi compa Trini. Te mando un saludo, te mando un abrazo aquí de parte del cotorreo. Espero que hayas tenido un excelente fin de semana y una muy buena semana también para ti. La señora Bianca Ciapala también se reporta. Bueno.
2: Es el Carlos, ¿me puedes poner Abra Cadabra? Saludos para todos de parte Bianca. Es el Cacho, te amo, Santi. Acá en Guaymas también está bien nublado y está haciendo un calorón. Saludos para todos.
0: Ahí está, mire, ahí está. Saludazos para la señora Bianca, que le manda saludos al Cacho, le manda saludos a todos. Espero que esté bien, señora Bianca. Le ponemos su canción de Abra Cadabra, por supuesto, claro que sí. Se la mandamos y saludamos también a la gente de Guaymas, que qué bueno que están teniendo un clima nublado. Con calorcito sí es, pero pues nublado a fin de cuentas, el sol sí, pero pues nos pega una buena perjudicada. Vámonos con más música. Vámonos con música bonita aquí en la mera mera. Vamos con algo desde Estación Corral, con La Brisa. ¿Será el amor o no será? ¡Súbele!

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0: échale, mi amor.
1: Soy Cari León, de verdad.
0: Ay, nomás, saludcita.
2: ¿Cómo pude enamorarme de ti si me desprecias a cada rato? Eso es lo que nos decía Karim León y el compa Pelé, que escuchábamos Tu Condena, un disco llamado La Cura Local de Karim León, que se grabó precisamente hace unos, ¿qué te gusta? Unos 4 añitos más o menos, cuando Karim León ya era Karim León, pero no era Karim León. Ahí va, a ver si me entendiste, más o menos. Este disco que se grabó acá en Hermosillo, Sonora, con figuras y con cantantes muy locales, como precisamente el nombre nos dice, La Cura Local. Este disco fue muy curioso, fue muy sonado, porque Karim León, como te digo, ya escalaba a ser una de las grandes figuras de la música y un exponente acá en México, pero todavía no era lo que es hoy en día, que es mucho más todavía. Y precisamente este disco se grabó con gente que él comentó en una ocasión que lo ayudó en sus inicios, tal es el caso de Pelé, Fabián Gómez, que en paz descanse. También aparece Martín Ramos y la Tambora Ritmo Express, Los Honorables, uno de los tantos, bueno, más bien, es uno de los pocos esto, bueno, perdón, uno de los tantos más bien que hay acá de la música reconocida sonorense, la música que nació acá en Sonora, y pues Karim León les hizo el favor, les hizo este disco y esta producción llamada La Cura Local, que pues la puedes ir a escuchar, es una producción muy buena, que está de seguro algún cantante que tú te sabes una canción, así como el que estoy seguro que sabe una canción es el Cachito, amiguito, bueno.
3: Muy buena tarde, mi Charlie Pacheco, ¿qué le pasa con Pacacho de Virus y Marco Mena? Que tengan un buen inicio de semana. Pues ojalá que llueva, pero que no hagan daño a las personas que están con sus casitas, pues humildes, por no ser más feo, para que no les vaya tan mal. Aquí, pues, está un nubladón y un calorón, se sale el sol. Pues no se nos hizo, mi Charlie, se nos ganó España, pero merecidamente campeón España. ¿Me puedes poner El Toro Enamorado de la Luna con Gypsy King? Ahí me suena a Teresita, a Bianca, al compa Melitón, al Psycho, a Siempre Alegre, a todos, ánimo. Y por supuesto, y no menos importante, el señor Trini, que siempre, sin conocerlo, me agrada la voz del señor ese. Se mira una persona muy positiva, trae un buen rollo el señor. Yo soy el compa Trini.
2: Ahí está el saludo de regreso para el mismísimo Trini, que le mandó saludos el Cacho y ahora el Cacho le manda un buen saludo al compa Trini. Bien dices, Cachito, ¿no? Siempre y cuando la lluvia no traiga pues desastres para personas a lo mejor que están en situación de calle incluso, o a personas que pues le puede llegar a afectar uno un poco más la lluvia, ¿no? Con medida y lógicamente pues para bien de todos nosotros, me refiero a la lluvia, ¿no? La lluvia siempre que beneficia pues sobre todo en temas del calor, en temas de riego y en temas pues sobre todo pues para que el agua se nos está acabando, ¿no? De algún lugar la tenemos que sacar y pues la lluvia es algo que llega muy poco acá, por lo menos en esta zona de la República, y pues siempre y cuando todo esté de la manera correcta. Te saludo, Cachito, igual que tengas un excelente inicio de semana. No se nos hizo el triunfo para Argentina, pero España merecido campeón de la Copa del Mundo. Nos vamos a ir con más música. Hay una petición precisamente que me acaba de hacer mi compa Cacho. Se llama El Toro Enamorado de la Luna. Vamos, suena, Cachito.

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Y ya nos vamos, ya son las 3 de la tarde con 54 minutos. Gracias de todo corazón a las personas que estuvieron al pendiente y en la programación habitual de La Mera Mera. Y por supuesto, por sumarse a estas dos horas de cotorreo, mijito. Arriba de Fabián Gómez, nos vamos a ir de la Carucita. Gracias, de verdad, nos vemos mañana en punto de las 2 de la tarde, pero llega el compañón y con el cañonazo grupero ahorita en unos momentos más. Para que la sigas pasando de la mejor manera aquí en La Mera Mera, que la pases excelente en este inicio de semana, que tengas muy, pero muy bonito lunes. Cuídate mucho si llueve. Mójate en el agua, ¿qué te va a andar pasando? Una vez al año no hace daño, ¿verdad? Cuídate, amiguito, hasta mañana. Bye, bye.

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0: Afirmativo, mi gente, esto es Cañonazo Grupero con el compa John en este lunes 20 de julio. Lunes 20 de julio de este apocalíptico y maravilloso 2026. Muy contentos, muy festivos, muy congratulados en una emisión más, bendito sea Dios, de Cañonazo Grupero con el compa Johnny. En esta bonita tarde soleada, húmeda, lluviosa, asoleada, de todo tiene esta bonita tarde a lo largo y ancho de este bonito y prolífico, así se dice, patas poches, estado.
1: ¡Ay, caramba!
0: Pues que en parte del en el norte, bueno, te vamos a hablar. Primero nos vamos a presentar, les saludo a su amigo y servidor, Juan de Dios Muñoz, el compa Johnny. Por supuesto, estoy acompañado de mi fiel escudero, cual le agradezco el apoyo físico, psicológico, emocional, espiritual y ahora monetario de mi queridísimo Patas Pochi. Tirando el alma, como siempre, para hacer todo esto posible y que las ondas hercianas que emite estación de radio llegue hasta donde usted se encuentre en esta bonita tarde
1: caramba,
0: de lunes. Bueno, ya entrando de lleno, pues le estamos comentando pues que todo el estado está del tingo al tango.
1: ¡Ay, caramba!
0: No sé si sea la palabra, pero en el norte, toda la franja fronteriza, una llovedera diestra y siniestra. Nogales hecho giras. Híjuela, estamos viendo ahí los videos que circulan en las redes sociales, que les llovió muy feo, una tromba les cayó, un monzón. Allá a la fronteriza Nogales mandamos un fuerte abrazo a toda la gente por allá en Nogales, a mi compa Cheque, allá en Nogales, a mi compa Güences, ¿verdad? Esperando que se encuentren muy bien, les pegó muy fuerte la llovida por allá este fin de semana en la heroica Nogales. Como estamos mencionando, pues, cómo hubo deslave, ¿no? Desde cerros, se deslavaron cerros, se enterraron carros. Cómo se metió el agua a las casas. Las avenidas, estas son las avenidas que son muy, muy peligrosas. Que embovedaron y que no sirvió de nada.
1: ¡Ay, caramba!
0: Allá en Nogales, la avenida Tecnológico, súper peligrosa. ¡Híjuela! La 5 de mayo, la avenida Hermosillo. No, hombre, solo por mencionar algunas, ¿no? Si de por sí todas las calles de Nogales son arroyos.
1: ¡Ay, caramba!
0: Pues se ponen muy peligrosas ahí. Y lamentablemente 3 personas perdieron la vida. 3 personas perdieron la vida allá en Nogales. Debido a esta tromba, este monzón que les cayó este fin de semana. Les llovió jueves, viernes y sábado. Jueves, viernes y sábado hubo el jueves unas lluviecitas y calmadonas, pero ya lo fuerte fue el sábado, ¿eh? El sábado por ahí más o menos de las 12, 1 de mediodía, les cayó un llovidón, híjuela, se desbordaron los arroyos, híjuela, les fue muy, muy mal a la gente por allá en Nogales, les mandamos un fuerte abrazo y toda nuestra energía para darles más fuerza, ¿verdad?, de salir adelante, debido a que se inundaron sus casas. Ahorita está el ejército a todo lo que da con, ¿cómo se llama este protocolo? El DN3 del ejército. Está el ayuntamiento ahí, están haciendo acopio para la ayuda de los damnificados, porque hay damnificados, hay gente que está durmiendo en la calle, porque se inundaron sus casas. Me acuerdo que pasó algo similar en Empalme, ¿no? Una vez inundó Machín en Empalme hace algunos años. No sé si me pueden hacer recordar. Porque sí estuvo fuerte por allá el asunto en Nogales. También en algunas zonas del estado, pues un soleado. Allá en la H, pues también pegó una llovidita. Pero como hay mucho locutor, ¿no? Hay mucho, híjole. Hay mucho doguero. Pues no les llueve como debe de ser. Híjole, coménteme, ¿cómo les fue este fin de semana? ¿Llovió? ¿Hubo sol? ¿Qué pasó? ¿Qué pasó? Que pues así estuvo el estado, ¿eh? A ver, está comentando mi compa Roberto, dice, así es, compa. Johnny con el huracán Jimena fue cuando se inundó en Empalme, la zona de Villavista y todo eso, ahí la entrada, ahí está el trenecito. Híjole, así es cierto, ¿eh? Ahí mi bella gente de Empalme cuando se le inundó todo, que andaban en las ayudando a las personas, sacando en balsas, ¿no? De sus casas. Híjola, pues allá en Nogales les fue. Dicen que ya tenían años, ¿eh? Ya tenían años que no les pegaba duro así el las llovidas. Sí les pega, cualquier llovida se hace un despapay en Nogales. Con cualquier llovida. Pero esta vez, esta tromba, híjola, se las vieron negras. Así que les mandamos un fuerte abrazo allá a toda mi bella gente de Nogales, Cervica Nogales, que se están pegando un tiro ahorita. Ahorita está evaporando, hay humedad, se agudiza las infecciones respiratorias por la humedad. Imagínate todas las casas por dentro, la humedad, pues todos los colchones, todo mojado, remojado. Híjuela, se les puso muy, muy feo el asunto en Nogales este fin de semana, el sábado. Estuvo lloviendo todo el fin de semana, como les comento. Pero el sábado a mediodía les cayó esta trompa la mía, ¿no? Esta tromba, este monzón por allá en la heroica Nogales. Mandamos un fuerte abrazo. Ojalá se comunicara, si está escuchando mi compa Cheque, allá en la fronteriza Nogales, y que nos comente cómo ve el asunto, y esperemos que se encuentre muy bien él y toda su familia y todas las familias por allá de Nogales, Sonora, que le fue muy mal. ¡Patas Pochis! Mi queridísimo Patas Pochi, nuestro WhatsApp 6C21147865, 6C21147865. Mándame los WhatsApp para acá, Patas Pochis. Por Fabiurs, mándame los WhatsApp a esta computer. A ver qué dice mi compa Cacho, ponle play al cassette.
2: Muy buenas tardes, compañero. Aquí reportando al compa Cacho de Virus y Marcos Mera. Que tengan buena semana a todos. Compañero, y la naturaleza, nunca vamos a poder con ella.
0: Afirma.
2: Hagan lo que hagan, canales, hagan lo que hagan. Ahí me saluda la señora Teresita, a Bianca, al compa Melitón, al compa Trini, al Psycho, al Siempre Alegre, a Anita, al Santi. Y a todos, a Patapochi, por supuesto. Ay, compañero, si me puede poner hasta la miel amarga con los tiranos del norte. Ánimo, compañero, y saludos para todos, gracias.
0: A ver, ¿qué más dice?
2: Fue en Guaymas, compañero, con el Jimena. Fue la peor lluvia que ha habido aquí en Guaymas, que yo tengo conocimiento a mis 43 años. El Jimena.
0: Afirmativo, mi queridísimo Cacho. Te mando un fuerte abrazo ahí saludando a toda la banda. Mi querísimo compa Cacho, sí es cierto, Jimena. Qué buena tunda nos pegó Jimena en la heroica Guaymas, Empalme y pues en todas las rancherías, ejidos, poblados y demás en alrededor, ¿no? Bien fuerte pegó Jimena. Híjuela, hace algunos años ya, ¿qué años serían? Híjuela, no me acuerdo muy bien. ¿Qué dice Bianquita, Patas Pochis?
3: Muy buenas tardes, Johnny. Me pone la Ramona para yendo el saludos para todo de parte de Bianca. Bendiciones, saludos, mi Santi. Te quiero mucho. Estrella de Cacho.
4: Saludos, tío Johnny.
0: ¡Órale!
4: Me pone la Ramona.
0: Claro que sí.
4: Bye.
0: Ahí está, mi queridísima Bianquita se apara. Yandelito saludando a la banda y saludando y con mucho gusto. Le mando un fuerte abrazo. Saludando al Patas Pochita. Le ponemos la Ramona para que pegue una bailada. El Yandelito hermoso, claro que sí. El saludo para mi Santi, allá en la Perla del Mayo. Al rato que ya sea, locutor el Santi, ¿no? Vamos a enlazarnos en este momento allá con Santi para que nos traiga el reporte de Navojoa, la Perla del Mayo. Santi, ya estás al aire. Así es, compañón, y estamos por acá reportando. Híjole, se va a poner bueno el asunto. Porque tiene finta el Santi de que va a ser locutor, ¿eh? Tiene pinta de que va a ser locutor, Santi, con todo el favor de Dios. Pues ahí está el asunto, vamos a iniciar con el cañonazo grupero correspondiente a este lunes 20 de julio. Vamos a iniciar, bueno, ¿cuál es? ¿Qué, Patas Pochis? A la pausa comercial ya, ¿pero cómo?
1: ¡Ay, caramba!
0: Bueno, ve anexando ahí al playlist, ve anexando los temas que nos están solicitando, hasta la miel amarga, la Ramona, para cuando regresemos de la pausa comercial, pues ya estén listos y preparados.
1: ¡Neta, me lo juro!
0: Afirma, mi queridísimo Patas Pochis. Híjole, el Patas Pochis trae una cara de lunes. De lunes la cara de mi queridísimo Patas Pochis. Híjole, ¿qué puedo hacer por ti, Patas Pochis? Dime qué puedo hacer por ti para hacerte cambiar esa cara. ¡Ay, ay, ay! Cálmate, Patas Pochis. El saludo para mi compa Freddy Esquer. Para mi carnalito. Le mando un fuerte abrazo a Freddy Esquer. Ahí nos estamos comunicando ahorita. Le mando un fuerte abrazo. Me da mucho gusto que se comunique. Muchas veces uno que anda del tingo al tango. Híjole, no hay chance de saludar a los carnales, pues. Y me da mucho gusto que se haya comunicado. Le mando un fuerte abrazo hasta la Perla del Mayo por allá a mi carnalito Freddy Esquer. Ahí de la pandilla de Rafael Villalobos, Freddy Esquer, el Pedro. ¿Quién más? El Isaías, el Johnny, todos los que nos juntamos ahí en la esquina. Ahí en la Río Grijalva y Río Fuerte. ¿Cuál era? La Río Fuerte, no me acuerdo. Híjole, le mandamos un fuerte abrazo a mi compa Freddy Esquer, a los Marros, híjole, a toda la banda de por allá. Ahí de la Pancho Villa, toda la pandillita de la Pancho Villa. 4:45, a la pausa, ahí volvemos.
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0: 4:49. ¡Prohibido, come! Iniciamos con todo el ritmo y el sabor. Aquí en Cañonazo Grupero con el compa Johnny. ¡Súbele!

5 de la tarde con 2 minutos. No hay Beatles. Su majestad, la brisa. Puro cañonazo grupero.